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5: Hoy quiero saludarles e invitarles a la sintonía de este nuevo programa, aparte de invitarlos a consultar sus problemas, sea de la índole que sea. También quiero hablarles de la importancia de estar preparados y protegidos ante la gente negativa, ante la gente inescrupulosa. Debemos tener protecciones, elementos en los cuales nos van a ayudar a protegernos de las personas inescrupulosas. 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
6: Brenda Lara.
5: Brenda, qué gusto. ¿Su fecha de nacimiento, por favor?
6: 28 de noviembre del 80.
5: 28 de noviembre del 80. ¿Alguna vez le han mirado por medio de las cartas del tarot?
6: No hace mucho tiempo.
5: Ok. Voy a mirar aquí tres carticas, de acuerdo a lo que estamos hablando. Tengo la carta de la indecisión, tengo la carta 60, que es la evolución, y tengo la carta de la templanza. Esto significa que usted, de 2 meses a la fecha, ha venido teniendo sueños con familiares que han fallecido, en especial con su señora madre y con su abuela, ¿verdad?
6: Sí, he tenido muchos problemas ahorita de salud. Me han dolido mucho lo que son la cabeza y eso.
5: Sí.
6: Normalmente me hablan, me dicen que tengo que empezar a visitar al médico.
5: Y quiero decirle algo, mire, estas tres cartas me manifiestan, la templanza, la evolución y la carta número 3, que es la indecisión, me manifiestan que aquí hay un daño, y por eso son los sueños, tanto con su mamá como con su abuelita, porque ellas le están manifestando y le están diciendo que busque ayuda espiritual, porque esos dolores de cabeza, ese cansancio que usted siente de la noche a la mañana, esto no es normal. Esto es buscado por una persona, pero es de su propia familia. ¿Sospecha usted de algún familiar?
6: Sí, tuve problemas hace unos meses con una prima. Sospecho que venga por ese lado.
5: Sí, y es por ese lado. No vamos a dar nombres aquí en la radio, pues para evitarnos inconvenientes más adelante, porque esa familiar suya puede estar escuchando el programa y pues después se forman, lamentablemente, los problemas familiares. 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Llegamos al punto final de nuestro programa. Recuerden que la sanación está en cada palabra, en cada oración y en cada intención de amor. Nosotros, a través de este programa como curanderos, hemos ayudado, hemos sido guiados por la energía divina. Y si tú en este instante sientes alguna necesidad, deseas comunicarte conmigo, no dudes en hacerlo, porque aquí hay poder para restaurar, liberar y fortalecer. Que la salud, el amor y la suerte caminen siempre con ustedes. Nos encontramos en un próximo programa. Bendiciones para todos.
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0: Señorita, ¿a la orden la llevo?
1: No, gracias. Estoy esperando al viejo del sombrerón.
0: Yúpita, no me diga que el viejo tan afortunado.
1: ¡Ay, llegó, vea!

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0: Señorita, ¿a la orden la llevo?
1: No, gracias. Estoy esperando al viejo del sombrerón.
0: Yúcuta, no me diga. ¡Qué viejo tan afortunado!
1: ¡Ahí llegó, vea!

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1: Y estamos de nuevo en su programa La Mano de Dios con curaciones y soluciones. Soy el hermano William. Para las personas que nos acaban de sintonizar, vamos a estar dando orientaciones completamente gratis. Estamos recibiendo llamadas y dando consultas gratis. Si usted tiene ansiedad, depresión, estrés, desespero, el dinero no le rinde, el dinero no le alcanza. Si usted, mi querido hermano, tiene una enfermedad, una dolencia, le duele una rodilla que le empezó ese dolor de repente, o usted tiene un dolor en la espalda que le llegó de repente, siente usted que su salud no está bien, usted va al doctor, pero el doctor le da la medicina y no le funciona, puede comunicarse con nosotros, va a dedicarnos simplemente 4, 5, 6 minutos y yo le voy a dar una orientación completamente gratis. Usted lo único que tiene que hacer es darme su nombre y su fecha de nacimiento. Su nombre y su fecha de nacimiento, nada más, no necesito que me diga nada más. Yo le voy a decir su signo, su metal, su color y su número de la suerte. También vamos a realizar su carta astral para ver su pasado, su presente y su futuro. Le voy a decir quién lo odia, quién lo quiere, quién es su enemigo. 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Recuerde que se pueden comunicar aquí con el hermano William, su fiel servidor. Recuerden, hermanos, que la maldad existe. Las personas que se dedican a hacer brujería hacen brujería para el amor. Hacen brujerías de magia negra con rituales destructivos. Hay magia negra que perjudica la salud, que perjudica su negocio. Hay personas que se dedican a alejar las personas para que se destruyan familias, se destruyan hogares. Hay trabajos de brujería y hechicería para acabar con la salud de cualquier persona, con el negocio de cualquier persona, y estas personas actúan a sus espaldas, por medio de una fotografía, por medio de un cabello, por medio de una prenda, por medio de cualquier cosa que le pertenezca a usted, le pueden causar daño, hacer brujería. Y usted se pregunta, ¿cómo saber si estoy embrujado? ¿Cómo saber si me embrujaron? ¿Cómo saber si me están haciendo alumbrados con cerillos? ¿Cómo saber si estoy hechizado, engualichado? ¿Si me han hecho un entongamiento? Pues mi querido hermano, esta es la oportunidad que usted salga de la duda. Va a llamar usted, mi querido hermano, que se levantó temprano y quiere cambiar su vida. Cambiar esa vida que usted tiene con dolores, enfermedades, que tiene problemas y quiere cambiar su vida, comuníquese, busque otra alternativa. Si usted ya fue al médico pero no se mejoró, denos la oportunidad. 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Tenemos una llamada. ¿Con quién tengo el gusto?
2: Rocío Salazar.
1: Rocío, Dios y la Virgen me la bendiga. Proporcióneme, por favor, su fecha de nacimiento.
2: 13 de febrero de 1984.
1: Febrero 13 de 1984. Su signo es Acuario. Las personas que pertenecen a este signo de Acuario son personas innovadoras, son personas humanitarias, independientes y muy intelectuales. Su metal es el aluminio, que simboliza la modernidad y la innovación. Su color es el color turquesa, que representa la tranquilidad y la frescura. Y aquí, revisando su carta astral, me logro dar cuenta, mi querida hermana, que hay problemas de comunicación en la familia, no en su hogar, sino en la familia en general. Yo veo que lamentablemente cuando hay inconformidad, ¿sí?, viene la envidia, y detrás de la envidia vienen los problemas. Yo veo, mi querida hermana, que en su familia se ha estado viendo afectada la salud de los integrantes de su familia, y yo veo que últimamente no se ha sentido bien, mucho desespero, usted ve cosas extrañas. Hermanita, lamentablemente lo que yo puedo ver aquí es que usted no la está pasando bien. Yo quiero que usted me platique un poco de su caso y lo que está sucediendo en su hogar.
2: Pues mire, la verdad es que he tenido muchos problemas con unos familiares por un dinero y de unas propiedades, que desde ahí pues no hemos podido estar tranquilas y he estado muy mal de salud, y pues esto ya le está afectando a mis hijas y a mi esposo, y pues también he sentido pues cosas muy extrañas, y pues quiero saber si alguien nos está haciendo algún daño o algún mal.
1: Efectivamente, esa familia lejana, porque quieren quedarse con esas cosas, ¿sí? Por inconformidad ya nació la envidia, y detrás de la envidia vienen los problemas. Esta persona decidió buscar una bruja pitonisa, y esta bruja pitonisa ha estado afectándola a usted, trayendo alejando la paz, trayendo intranquilidad, trayendo problemas, enfermedades a su hogar. Yo veo que lamentablemente las cosas no están nada bien en su familia, y usted está muy preocupada por eso. Yo con mucho gusto le voy a ayudar si usted tiene fe en Dios. Mire, mi querida hermana, yo con muchísimo gusto le voy a ayudar a solucionar ese problema, porque tengo la capacidad y el conocimiento para solucionar ese problema. ¿Usted quiere que yo le ayude con ese problema? Espéreme en línea y mi secretaria le va a dar la dirección para que usted me visite lo antes posible. ¿Quiere hacerlo?
2: Sí, pues es lo que más quiero, que nos ayude, por favor.
1: Perfecto, mi querida hermana Rocío, yo con mucho gusto le voy a ayudar. Usted puede hacer lo que hizo la señorita Rocío, se puede comunicar conmigo, y hoy usted puede dar el primer paso a una vida plena, a cambiar su vida, a solucionar los problemas, a mejorar la salud, a traer paz, tranquilidad y éxito a su familia y a su hogar. Recuerden que nosotros estamos aquí para dar soluciones y curaciones a esas enfermedades y soluciones a esos problemas que han tenido durante tanto tiempo. Soy el hermano William, de la mano de Dios, con curaciones y soluciones. Nosotros aquí no estamos para hacerle mal a nadie, estamos para ayudar a sanar y a solucionar problemas. Hay muchas personas que ya me han visitado y esas personas se han curado y han solucionado sus problemas, y yo quiero invitarlos a que ustedes escuchen sus testimonios. Es lo que más les pido de antemano, que si usted me visita, se compromete conmigo a darme su testimonio, yo con mucho gusto también me voy a comprometer a ayudarle. Me comprometo a compartirle los secretos de la abundancia, de la paz, de la tranquilidad y de una salud perfecta para que pueda gozar de una vida plena. 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Vamos a ayudarle por medio de su fe, por medio de oración, a recuperar la salud al enfermo. Vamos a ayudarle a recuperar la fe al escéptico, a las personas que ya no creen, las personas que simplemente piensan que están pasando por una mala racha y que muchas veces están siendo víctimas de alumbrados con muy malas intenciones o de trabajos mucho más fuertes. 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
1: Si ustedes no creen en los testimonios que acaban de escuchar, pueden comunicarse, pueden visitarnos y pueden recibir ustedes estos cambios en sus vidas para que se den cuenta ustedes mismos que nosotros aquí sí ayudamos, ayudamos a solucionar y a curar esas enfermedades. Estamos dando consultas gratis vía telefónicas. 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Si usted, mi querido hermano, se cansó de sufrir, quiere ver cambios en su vida, comuníquese. Simplemente me va a dar su nombre, su fecha de nacimiento, yo le voy a decir su signo, su metal, su color, su número de la suerte, y voy a realizar su carta astral para hablar de su pasado, de su presente y de su futuro. Si usted siente ansiedad, depresión, estrés, desespero, usted siente que la pareja de su vida se está alejando completamente de repente, que ha cambiado mucho con usted, que usted no le ha dado un motivo, pero esta persona está dejando de quererlo, que ya no lo ve igual, no lo ve con los mismos ojos, no lo besa igual, pues mi querido hermano, comuníquese y evite perder esa persona que usted tanto ama, esa persona que usted tanto quiere. Si usted ve que su hogar se ha convertido en un ring de batallas, puede evitar que ese hogar se acabe. Usted ha batallado, usted ha trabajado, usted se ha esforzado y ha dado todo de su vida para mantener y construir ese hogar. Mi querido hermano, no lo deje perder. Dese una oportunidad, busque otra alternativa y por favor, deme la oportunidad de poder ayudarlo, de poder demostrarle que nosotros sí sabemos. 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Tenemos una llamada. ¿Con quién tengo el gusto?
6: Me llamo Janet Herrera.
1: Janet, Dios y la Virgen me la bendiga. Proporcióneme, por favor, su fecha de nacimiento, es tan amable.
6: Mire, yo le llamo por mi hermana. Ella se llama Jessica Herrera.
1: Jessica Herrera. Proporcióneme por favor la fecha de nacimiento de su hermana, es tan amable, Janet.
6: Ella es del 8 de febrero del 92.
1: Febrero 8 de 1992. Mire, ella pertenece al signo de Acuario. Estas personas son innovadoras, estas personas son muy humanitarias, independientes y son personas muy intelectuales. Su metal es el aluminio, que representa innovación y modernidad. Su color es el color turquesa, que evoca la tranquilidad y pues también como la paz, la tranquilidad y la felicidad. Y su número es el número 5, que representa la libertad y la aventura. Voy a revisar su carta astral. En su carta astral aquí me logro dar cuenta de que ella es una persona muy buena, es una persona que está dando vida a otra vida. Aquí claramente lo puedo ver. Me logro dar cuenta que esta persona últimamente no ha estado muy bien. Yo veo que esta persona se ha estado adelgazando. Yo veo que esta persona se siente con un poco de ansiedad, se siente muy sola, se siente muy desesperada. Yo veo que lamentablemente su hermanita está pasando una etapa de su vida muy difícil, cuando ella le está dando vida a otra vida. Yo quiero que me platique por qué nos llamó el día de hoy, por favor, cuénteme.
6: Mire, yo le llamo porque pues mi hermana ahorita está embarazada, pero ¿sí? La verdad es que el papá de su bebé es un señor pues que le gusta mucho tener pues de varias mujeres. Ese es un señor muy ojo alegre y mi hermana se la ha pasado todo ese embarazo muy mal, ha estado deprimida, no sube de peso como debe de ser conforme al embarazo. Y pues yo quería ver si ustedes me podían ayudar pues a hacer algo con mi hermana, porque yo siento que esto le va a afectar al bebé también.
1: Claro que sí, sí le va a afectar, Janet. Mire, lo que tenemos que hacer con su hermana es alejar todas las malas energías, ya que como usted lo acaba de decir, él es un hombre muy ojialegre. Él se junta con muchas personas y él se empieza a cargar de esa mala energía, empieza a transmitir esa mala energía. Cuando llega al hogar, le transmite toda esta mala energía a esta persona. A ella no le están haciendo brujería, no le están haciendo hechicería, pero esa radiación, esa negatividad, esa energía, ese humor de estas otras personas con las que permanece este hombre, pues se le están pegando a ella y eso la está afectando a ella. También logro darme cuenta que esto está afectando al bebé, entonces es muy importante empezar a tratar esto. ¿Cómo se va a despojar toda esta mala energía? Necesito que me traiga romero, ruda, yo voy a utilizar eso, alcohol de caña, canela, clavos, y le voy a hacer un preparativo para poder ayudarla. Pero yo necesito que por favor usted platique con su hermana y me la traiga, porque yo necesito tenerla aquí a ella para poder aplicarle ese preparativo y para poder ayudarla, ¿está bien?
6: Bueno, sí, voy a platicar con ella porque la verdad es que yo no quiero verla así.
1: Perfecto, mi querida hermana, yo con mucho gusto le voy a ayudar. Vamos a continuar en nuestro programa. En este momento le voy a poner en la línea, Janet, a mi asistente para que ella le dé una cita y pueda visitarnos, ¿está bien? Vamos a continuar nosotros aquí en nuestro programa La Mano de Dios con curaciones y soluciones. Hermano, ¿y usted no cree en lo que está escuchando? Salga de la duda. 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
1: Cualquiera de ustedes también pueden ser parte de estos testimonios, testimonios que nos han dado con fe, con amor y fe, porque estas personas nos han visitado con problemas que ellos pensaban que no tenían solución, pero aquí, en la mano de Dios, con curaciones y soluciones, pudieron solucionar esos problemas. Personas que trajeron a sus familiares enfermos y aquí, gracias a Dios, se pudieron curar. Si usted, mi querido hermano, tiene un familiar enfermo, si usted ve que las cosas no están bien, si usted ve que tiene un salamiento, que las cosas no van de la mejor manera, si usted siente fobia, ataques de pánico, siente que usted no puede estar tranquilo, que no puede dormir tranquilo, que duerme pero no descansa, mi querido hermano puede comunicarse. Si usted tiene pensamientos negativos, si usted tiene bloqueos negativos, bloqueos económicos, usted juega pero nunca gana, si usted, mi querido hermano, le empezó a doler la muñeca derecha, la muñeca izquierda, le empezó a doler la rodilla de repente, le llegaron dolores que no tenían por qué llegarle a su vida, usted va al médico pero el médico no le logra solucionar ese dolor, esa enfermedad, puede comunicarse con nosotros. Si en su piel le salió una alergia extraña, usted se pone la cremita que le dio el doctor, pero no se va esa alergia, puede visitarnos. No espere a que sea tarde, no espere a que sea tarde y que ese daño, que esa enfermedad en su vida empiece a aumentar. No espere al día que, hermanito, usted ya esté desahuciado, que esté acostado, que esté tirado en una cama o postrado en una silla de ruedas para buscar ayuda, porque puede ser demasiado tarde. Busque la solución ahora mismo. 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Tenemos una llamada. ¿Con quién tengo el gusto?
10: Me llamo Isabel Trujillo. ¿Qué tal?
1: ¿Qué tal? ¿Cómo está, Isabel? Proporcióneme, por favor, su fecha de nacimiento, es tan amable.
10: Yo nací un 5 de agosto del año 89.
1: Agosto 5 del año 89. Mire, usted pertenece al signo de Leo. Las personas nacidas bajo este signo son personas carismáticas, son personas creativas y son personas muy generosas. Y a estas personas les gusta ser líderes. Su metal es el oro. El oro simboliza la riqueza y

0: liderazgo. Mire, estoy realizando aquí su carta astral y por medio de su carta astral me logro dar cuenta que su problema no es de amor, que su problema no es económico. Aquí lo que puedo ver por medio de la carta astral me está mostrando enfermedad, problemas de salud. Yo veo debilidad. Yo veo que su sistema inmunológico se está viendo muy afectado y usted, mi querida hermana, se me enferma hasta con un resfriado muy mínimo, una gripita, me la pone muy mal. Yo quiero que usted nos diga y que todos escuchen aquí por qué usted nos está marcando.
1: Yo pues la verdad marco por temas de salud mío. Yo ya tengo pues como un tiempo con temperaturas de la nada. Yo quizás llegaba a tener COVID. Yo todas las pruebas de los diferentes tipos de COVID y la verdad incluso influenza y no me ha salido nada, pero pues yo estoy como si estuviera enferma. Yo me duele todo el cuerpo, no nada más eso, sino pues ya para esto va casi un mes.
0: Sí, mire, mi querida hermana, yo aquí claramente, Isabel, me logro dar cuenta que usted tiene un trabajo que le han hecho por medio de una bebida, una comida conjurada y ritualizada. Cuando estas bebidas entran a su cuerpo, esto afecta directamente el sistema inmunológico y no le está permitiendo a su cuerpo que combata cualquier enfermedad, cualquier gripa. Esto empieza a afectar su sistema inmunológico bajando sus defensas, tanto así que usted se va a enfermar con cualquier polvito, con el polen, se va a enfermar de un resfriado, con una simple brisa. Esto está afectando bastante y está bajando mucho sus defensas. Yo necesito que usted, por favor, me visite, le voy a hacer un vomitivo para sacar toda esa cosa fea que le dieron, esas aguas sucias, eliminarlas completamente de su cuerpo y que usted pueda ver esa solución. Yo le voy a dar una cita primeramente Dios para el jueves para que usted me visite. Le voy a decir a mi secretaria que le agende esa cita para el día jueves. ¿Está bien?
1: A mí me urge, si usted puede ir a darme una cita mañana, yo ahí estaría.
0: Mire, mi querida hermana Isabel, voy a hacer todo lo posible para el día de mañana poderle agendar una cita. Voy a decirle aquí a mi secretaria que por favor ella reagende las citas y le vamos a dar un espacio para el día de mañana, ¿ok? Con mucho gusto yo le voy a ayudar. Y continuamos aquí en nuestro programa, ya estamos recibiendo llamadas en vivo y en directo. 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Le voy a hablar de su pasado, de su presente y de su futuro. Vamos a buscarle una solución a ese problema que usted tenga. Vamos a darle una curación a esa enfermedad que usted tenga. Pero dése una oportunidad, no sufra más. 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Si usted está sufriendo de depresión, de ansiedad, de estrés, si usted lamentablemente no puede descansar tranquilo, le llegaron dolores, de repente dolor de cabeza, dolor en sus brazos, le duelen las articulaciones, de repente le dan mareos, le dan fatigas, de repente le llegaron enfermedades que fue sin una causa alguna, se enfermó de la noche a la mañana. 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Dios y la Virgen me los bendiga.
2: Consejero espiritual, hermano William.
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0: buenos días, 5 de la mañana y un pelito. Arrancamos con toda la buena vibra, la Vale Show. Qué belleza que estás con nosotros. ¿Cómo estás? ¿Qué estás haciendo? ¿Ya desayunaste? ¿Tomaste tu cafecito? ¿Vas camino a tu trabajo? ¿Vienes de regreso de él? Lo que sea que estés haciendo, muchísimas gracias por darme la oportunidad de acompañarte. Yo soy Angélica Vale, es una delicia que estés con nosotros. Y no creas que vengo sola, este lunes maravilloso, vengo acompañada de un super equipo. Janet en redes sociales, mi comadre Karina Mansur y mi corazón de melocotón, José Quintero.
1: Good morning.
0: ¿Cómo están, muchachones?
1: Fine, fine, fine. Very good, very good, very good.
0: ¿Qué onda? DVD.
1: Aquí enseñando rango.
0: ¿Enseñando qué?
1: Rango, pues. Rango vocal.
2: Ay, Dios.
0: Ay, rango vocal, señor.
2: Enseñando sus
0: hablas. Qué bueno que te... Qué bueno que...
2: ¿Cómo? ¿El agudo?
0: Cálmate,
1: eso,
0: Marayo.
1: Eso.
0: El Marayo.
2: Más fuerte que mi despertador esta mañana.
0: Y es lunes, apenas. Lunes 8 de junio y este ya está haciendo agudos de Marayo.
2: No.
1: Ay, no, ya, de no, Marayo ya, Javi. Ya, porque voy a empezar a cobrar regalías.
2: Ay, Dios.
0: Sí, no, seguro, oílo. Va a cobrar regalías con rancheritos.
2: Sí, es cierto. Un ranchero por nota.
1: Ay, ¿cómo andamos? ¿Cómo abriga?
0: Híjole, muchachos, nos come, levanté el día de hoy porque fue cumpleaños de mi hija. Arrastre y la festejamos.
2: People, sí, ¿no? Y nosotros ayer de Beto.
0: ¡Ay, claro! Arrastring people.
2: Casi tocayos de cumpleaños.
0: Sí, arrastren
1: ¡oh,
0: arrastrados
1: my God! ¡Six Seven!
0: Beto y mi hija son 6'7".
2: Y Beto es naturalito 6'7".
0: Six seven, qué chistoso. Todavía en México era 7'6".
1: Ah, sí. Ajá.
0: Pero ahorita sí ya fue.
2: Aquí sí es 6'7".
0: Ay, qué risa. Sí me gustó.
2: Qué chulada.
1: Qué bonito lunes.
2: Nos arrastramos un poco hoy. La comadre y yo.
0: Sí.
2: Porque se divirtieron.
0: No más tantito, señoras y señores. Pero... pues ya estamos listos, ¿no?
2: ¡Ready!
0: ¡Pues
2: ready.
0: Comencemos con musiquita! ¿Y con qué regresamos, mi querido Quintero?
1: Vámonos a musiquita y ahorita regresamos con esta entrevista que tuvimos con Enrique Bunbury.
0: ¡Ay, cómo lo amo! Ya regresamos.
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0: regresamos con esta bella entrevista, que plática que tuve con mi queridísimo Enrique Bumburi. ¡Ah, qué belleza! Vamos a escucharla. El señor Enrique Bumburi está con nosotros.
1: Ay, muchas gracias. ¿Sí? Se habla poco de Frank Sinatra. Es tan buen cantante.
0: Hombre, el mejor cantante que... Yo, para mí, el mejor cantante que hemos tenido en...
1: Sí, bueno, yo voy pasando por etapas, ¿no? Ahora estoy en la etapa Frank Sinatra y entonces cuando estoy en una etapa me pongo muy pesado con...
0: Ponte todo lo pesado que quieras, porque yo amo a Frank Sinatra también, así que no hay ningún problema.
1: Pero bueno, continúa, que estabas hablando muy bien.
0: No, que escuché... Algo que me sorprendió muchísimo de un rockero es que de pronto diga que admira a Rubén Blades, que admira a Héctor Lavoe.
1: Totalmente.
0: Y eso creo que se ve reflejado en este nuevo disco, porque traes unos ritmos tan adorables que no se escuchan ahora.
1: Bueno, tiene algo de mirada hacia la, el digamos, las raíces de la música que nos gusta y que nos ha hecho evolucionar en distintas direcciones, ¿no? Pero que de dónde nace todo eso, ¿no? Y he mirado a las raíces de distintos países, porque hay música,
0: incluso que, México,
1: Argentina,
0: el tango está buenísimo,
1: mexicana, a mí me interesa también mucho Perú, el vals criollo, Colombia, la cumbia,
0: el bolero,
1: el son cubano, sí, claro. todo eso. Y sí, todos estos cantantes, que bueno, has citado unos cuantos, pero podría nombrar a Roberto Goyeneche, podría nombrar a Agustín Lara, podría nombrar a José Alfredo Jiménez, ¿no? Al que yo creo que nombro en cada entrevista. Son, para mí, músicos que son los pilares de nuestra cultura.
0: Totalmente, y es que, pero tú tienes una combinación hermosa, que es eso, con Elvis Presley y los Beatles y Frank Sinatra.
1: Ah, totalmente, es que todo eso me parece compatible totalmente. Al final son grandes autores, grandes cantantes, grandes intérpretes de canciones maravillosas que nos van a acompañar, pues, todo el tiempo que tengamos orejas.
0: E insisto, por eso Bumburi es un genio de la música, porque todo lo que te gusta lo metes... a una mezcla y lo haces posible con tu sello, que es lo que más no me sorprende, pero es lo que más me emociona de este disco, que tienes mexicano, tango, de todo un poco, boleritos, y de pronto sí, por supuesto que es Bumburi. O sea, lo escuchas y dices, sí, claro, no nada más por la voz, sino por el estilo que tiene Bumburi de toda la vida.
1: Pues te agradezco mucho, porque eso es, de alguna manera, por lo que peleas como compositor, como intérprete. Lo que peleas es tener un territorio que te pertenezca, ¿no? Que tu sello quede independientemente de lo que hagas, ¿no? Y a mí me interesa también mucho lo que ocurre en el presente. O sea, no solo mira, porque hemos citado todos autores que
0: sí,
1: son del pasado, pero a mí me interesa también lo que ocurre ahora mismo, y no, yo no reniego para nada de este siglo, ¿no? Este claro. Siglo creo que está dando a grandes autores y compositores que atiendo con mucho interés.
0: ¿Cómo quién? Eso sí me interesa preguntarle muchísimo. ¿Cómo quién?
1: ¿Como quién? Mira, bueno, pues pienso... Me gusta mucho St. Vincent, por ejemplo.
0: Claro.
1: Me gusta mucho Big Thief, es otro grupo que me gusta mucho. Pienso en... Es que en muchas direcciones, ¿no? Porque a mí me interesa también el country, y ahora estoy con una artista nueva que ha sacado, creo que solo un disco, que se llama Bella White, que me encanta.
0: Es que el country es divertidísimo.
1: Es muy divertido. Yo no le hago ascos a ningún género. Es cierto que, mira, estábamos con lo del reggaetón antes, es cierto que yo no me he metido en el reggaetón.
0: No, por favor,
1: no me refiero a hacerlo, a escucharlo.
0: Sí.
1: No he escuchado apenas reggaetón en mi vida. O sea, a lo mejor he escuchado 5 canciones en toda mi vida de reggaetón. O sea, no soy un conocedor, no te puedo decir quién es el John Lennon del reggaetón. No tengo...
0: Pero sí conoces a Bad Bunny por aquella señorita...
1: No, pero
0: que se equivocó.
1: Y a Bad Bunny le he escuchado más canciones, pero le he escuchado más de del último disco.
0: ¿Qué salsa?
1: Que, bueno, llamarle salsa es se acerca, digamos, o mira hacia las músicas tradicionales de Puerto Rico, ¿no?
0: Sí.
1: Y entonces he tenido más interés por escuchar eso y no por lo de las dos chicas, no. Quiero decir, lo de las dos chicas, yo estoy encantado con que vengan a
0: verme.
1: Con
0: equivocación,
1: ¿no?
0: Claro.
1: Con que vengan a verme, si es que no devuelven las entradas, ¿no?
0: No, yo se las compro.
1: No, pero...
0: Yo sí lo puedo decir abiertamente, prefiero verte a ti que a Bad Bunny, evidentemente.
1: Pero yo creo que no hay... Bueno, hay que elegir porque el dinero lo tienes que poner en algún lugar, ¿no?
0: Exacto.
1: Pero en el caso de estas chicas, ojalá compren también las entradas para Bad Bunny, porque las mías ya las tienen.
0: Sí, claro, exacto. Pero estoy segura que se van a llevar una gran sorpresa si no conocen, sí, a Bunbury, y lo van a conocer.
1: Y creo que hay cosas que les pueden gustar mucho y disfrutar, ¿eh?
0: Muchísimas cosas.
1: Nada más que
0: no saquen el celular las nuevas generaciones.
1: Bueno, eso es inevitable.
0: No, pero sí te debo de reconocer que... Y ya te dije todo lo que te amo y lo voy a seguir diciendo, lo voy a seguir sosteniendo. Pero qué bonito les dijiste del celular en ese concierto. Me acuerdo que lo platicamos aquí en el show. Yo sí dije aplauso de pie para el señor Bunbury, que por fin está diciendo lo que todos los artistas piensan cada vez que nos subimos a un escenario. Quiten, bueno, el celular, gocen el concierto.
1: Yo desde luego prefiero un concierto sin celulares.
0: Yo también, claro.
1: También es cierto que los que venimos de un siglo anterior, ¿no? Hemos vivido los conciertos sin celulares y tenemos una memoria para comparar,
0: claro,
1: para poder decir, nosotros hemos vivido los conciertos sin celulares y con celulares. Y como público, yo prefiero un concierto sin celulares.
0: Totalmente.
1: No ayuda.
0: Enrique Bunbury, gracias por hacer mi sueño realidad de tenerte en persona y poder platicar contigo un ratito.
1: Pues un placer, de verdad. Ha sido una gozada.
0: Ay, gracias, corazón. Y bueno, vamos a estar súper pendientes, obviamente, a las fechas que empiezan en octubre en México. Después se va... ¿Ya las tienes ahí,
2: Tom? Mira, el 21 de noviembre va a estar aquí en el YouTube Theater en Los Ángeles.
0: ¡Ay, de cumpleaños! 10 días después de mi cumpleaños.
2: Y mira,
0: como no festejé los 50, ajá, voy a festejar los 51 una semana completa y voy a acabar en el concierto del señor Bunbury.
2: Y bien, también en Highland. Highland, en el Yamaha Theater, el 17 de noviembre.
0: Ay, más cerquita de mi cumpleaños. Bueno, no importa. Regresa, ¿no? Para invitarnos al concierto. Cuando este es tu caso.
1: Siempre regreso.
0: Lo que quieras, cuando quieras, te amamos.
1: Un placer, de verdad.
0: Gracias.
1: Cuídense mucho.
0: Por su pollo. Y hasta aquí llegó esta plática que tuve con mi amado Enrique Bunbury, señoras y señores. Y vamos a continuar con qué, mi querido Quintero.
2: ¿Quieren saber quiénes son los amigos más leales y honestos?
3: Sí, quiero saber.
2: Tienen una característica única y ahorita les digo qué es.
0: Ay, ¿una qué?
2: Característica.
0: Eso, qué bonito. No, estaba yo confirmando.
2: Ah, ok.
0: Ok, vamos, vamos, por favor. A musiquita y ahorita regresamos. Estás en La Vale Show.
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0: Gracias, Tasty.
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0: Buenos días, 6 de la mañana y un pelito. Arrancamos con toda la buena vibra, la Vale Show. Qué bonito que estás con nosotros. ¿Y qué te cuento?
1: ¡Cuéntanos!
0: Cuéntanos, Quintero, porque tú eres el que te lo sabes.
2: Bueno, un estudio reveló que los amigos que se burlan entre sí suelen ser más leales y honestos. La investigación encontró que este tipo de humor fortalece la confianza y crea vínculos más profundos. Lejos de ser negativo, estas bromas reflejan cercanía y un nivel de alta conexión entre quienes los comparten. Entonces, aguanten vara, compañeras.
0: Eso quiere decir que eres nuestro mejor amigo, Quintero, porque te
2: buleamos,
0: ¿eh?
2: Eso, yo nomás me pongo, como diría mi madre, alza la pompita y que te den con la vara. Eso.
0: Alza la pompita y que te den con la vara. Dios de mi corazón, sí te vi poniendo así la pompa al aire.
1: Sí, seguro.
0: Como el bebé de Sardín, de... Ay, ¿cómo se llama esa Rain with Meatballs?
2: Meatballs.
0: ¿Cómo, Janet? ¿Cómo se llama?
2: Dilo, gringa.
0: Dilo, porque a mí no me sale.
3: No soy gringa, pero...
2: Ya sé, güey.
3: Raining with a Chance of Meatballs.
0: Esa película que ves que sale un niño con la pompa como de fuera y el pañal así de... Así me imaginé a Quintero. ¡Uy, Edimar Navarro! Ya ahorita le
2: ¡ay, no!
0: Edimar, ya seguro, pues mándame la imagen, Edimar, por favor, para seguirnos riendo, porque sí es mi mejor amigo. Sí es nuestro hermanito menor.
2: Un abrazo a ustedes también.
0: Un abrazo a ustedes también. Ya nos regresó, sí, se te estima. Mejor vamos a continuar, por favor, con más. Nos vamos a musiquita. ¿Y con qué regresamos, Quintero?
2: Regresamos con el café, con Mezcla Mix.
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0: estamos todos. Continuamos en La Vale Show. Se me está cerrando la garganta, tú quién sabe qué. Quién sabe qué traigo. Vive el fin de semana, señores.
1: Morning.
0: 8 de junio es el día de el Mundial de los Océanos.
1: A 3 días de la apertura del Mundial del Fútbol.
0: ¿Qué tienen que ver los océanos con...?
1: Pues dijiste Mundial. Nomás porque dijiste
0: pues
1: Mundial.
0: Pues es el día Mundial.
1: Ya sé, pues, pero la semana de la apertura.
2: Sí, estás cansado, sí.
0: Sí, sí. ¿Y de internacional? ¿No? ¿Te suena? No. De los tumores cerebrales, eso está gacho.
2: Ay, sí. Dios. ¿Y por qué lo celebran?
0: Exacto.
1: Sí.
2: O sea...
0: Sí, no sé. Sí.
1: Hay cosas que no, no se deberían de celebrar.
0: Pues dice, para dar visibilidad y apoyar la investigación de esta enfermedad.
2: Ah, bueno.
0: Pero de todas maneras, ¿no?
2: Sí, sí está como rarín, pero...
1: Llámale a crear conciencia.
0: Pues es eso lo que hacen.
1: Bueno.
0: O sea, híjole. No vino José Quintero. Fíjense que...
2: No está solo.
0: No va. Un día como hoy, pero de 1948.
2: Ajá.
0: Se fundó la prestigiosa marca de automóviles deportivos Porsche.
2: Ándale. Mira muy bien.
0: Son tan nuevos, yo pensé que eran un poquito más viejos.
2: Yo también.
0: La neta. Pero me gustó. Me gustó.
2: Sí. Pues oye, ¿alguien me puede decir qué es flexitarian?
0: Ay, ¿qué es eso?
1: ¿Flexitarian? ¿Algo de ser flexible?
2: Hoy es día de eso.
0: ¿De los flexitarian? ¿Qué será
2: un flexitarian? O sea, sí sé que es un vegano, o sea, un vegetariano, pero un flexitarian. Porque digo, hay una foto con un pedazo de hamburguesa, con una carne de hamburguesa y unos tocinos alrededor.
1: Flexitarian. ¿Serán los que comen? Que es flexible. A veces come hamburguesas,
2: a veces tocino.
1: Un flexitarian.
2: Jamás había oído esa palabra.
0: Pues vamos a googlearlo, ¿no?
1: A ver.
0: Preguntémosle a ChatGPT.
2: A ver, ChatGPT.
0: Ay, no, qué risa me da ChatGPT. Verdaderamente, pero bueno.
1: Flexitarian is a person who eats primarily plant-based diet, but occasionally consumes meat.
0: Pues sí tenías razón.
1: Sí.
0: Sí tuviste toda la razón.
1: Mira.
0: Flexitarian. Ay, ya por Dios, es normal, ¿no?
2: ¿No?
1: Pues, o sea, cada uno de nosotros, ¿no? Pues comemos verduras y de vez en cuando carnes.
0: Pero ¿por qué les ha dado seguir poniéndonos en cajitas, güey?
2: No, hombre, es que qué.
0: Eso nos separa más, ¿no? O sea, porque tú eres flexitarian. No, pues no, soy normal, depende de lo que se me antoje.
1: Exacto.
0: ¿No? O sea, sí, no.
1: Mira
0: Dios.
1: Lo que causaste, comadre.
2: Pues es que leí y dije...
0: Flexitarian.
2: ¿Qué es eso?
0: Sí, no. No, además sí hay muchos tarians por ahí que sí dan miedo. Mejor, ¿sabes qué? Mejor vámonos una pausa. Y ahorita regresamos con qué, Quintero.
1: Ay, vamos a estar platicando de Shakira y estos precios tan altos de los conciertos, pero ¿se vale o no se vale ir a un concierto sin tu pareja?
0: Yo digo que sí.
1: Pues sabe. Eso vamos a estar platicando después de esta pausa.
0: Estás en La Vale Show, ya regresamos.
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3: ¡Comenzamos!
4: ¡Comiénzalo!
3: Oiga, no tengo voz.
5: Todos anduvimos cante y cante.
3: Todos anduvimos el fin de semana. Les tengo que contar, mi fin de semana fue muy bonito. Muy bonito. Oigan, tengo que felicitar al aire.
4: Ajá. ¿A quién?
3: ¡A tu marido! Ya sé que no me está oyendo, pero lo quiero felicitar al aire.
4: No te está oyendo, seguramente.
3: Seguramente no está jetón, pero lo quiero felicitar al aire porque ayer fue su cumpleaños. Del Beethoven.
5: ¡Beethoven! Sí, le mandé mensajito.
3: Yo no. Bueno, ahorita les cuento porque mi fin de semana tan extraño. Pero bueno, pero hermoso, la verdad. Pero bueno, señoras, señores. Señoras y señores, comenzamos este Se Vale o No Se Vale del día de Today. A ver, Quintero, ¿de dónde sacas toda esta inspiración?
5: Pues mira, este fin de semana hubo un sinfín de conciertos. Estaba Maná, estaba Napoleón, ya viene Shakira. O sea, tantos conciertos que están pasando.
4: Ajá.
5: Y me pregunto, ahorita todo mundo está como que, ¡ay, está todo bien caro! Pues estos boletitos también están cariñositos.
3: Bien cariñositos.
5: Y a veces, si tu pareja le gusta a un artista y a ti no, o viceversa, dices, ¿va solo o no va solo? Entonces,
3: ¿vas a ir
5: o no vas a ir? ¿Se vale o no se vale ir a un concierto sin tu pareja? ¿Lo harías? ¿Lo has hecho? ¿Se han enojado contigo? ¿Cómo fue esa dinámica? Quiero chisme, quiero todo, porque imagínate ir y no llevar a la pareja.
4: Pues...
5: si lo han hecho.
3: Sí. Yo digo que sí se vale. Una vez nos fuimos tú y yo a ver Arjona. Sin
5: bueno, pero una cosa es irte con tus amigas así, pero...
4: ah, o,
5: ¿tú
4: no,
5: sola?
4: O no.
5: ¿Tú solo?
4: No, bueno, no, yo nunca me he ido sola a un concierto. Con trabajos voy al cine sola.
3: Ah, yo sí he ido, o sea, yo sí he ido a conciertos sola.
4: No, yo no.
3: Yo sí, es muy divertido. Yo sí, es más, yo vine a ver a Juanes sola una vez.
5: ¡Qué raro!
4: O sea, te creo que me digas.
3: Porque están, ya
4: pero
3: sé.
4: Juan.
3: Es que me había invitado. Ok. Porque me había invitado al Auditorio Nacional.
4: Ajá.
3: Y no pude ir al Auditorio Nacional. Y entonces le dije. O sea, yo le hablé, le dije, oye, no puedo ir, lo siento mucho, shalala. Y me dijo, oye, qué linda, gracias. Nunca nos confirman si viene la gente o no. Pero yo, siendo de teatro, ¿verdad? Pues siempre confirmo si voy o no voy. Y él me dijo, oye, pues tengo estas fechas, no sé qué. Y coincidía que yo venía a Los Ángeles, yo todavía vivía en México, cuando él iba a estar aquí.
5: Ah.
3: Dije, ah, pues te veo en Los Ángeles.
5: Era en su era.
3: ¿Dices,
5: de adiós,
3: en serio?
5: Metido.
3: Ajá, de camisa negra.
5: Ah, camisa negra.
3: Y me dice, oye, sí, en esa época. Sí, yo bien soltera. Y me dijo, pues nos vemos allá. Le dije, órale, nos vemos allá, muy feliz. Se me invitó a su concierto, no lo vi, pero...
4: ¿No viste el concierto?
3: No vi el concierto, no lo vi a él. O sea, ya no lo saludé después, pues. Ya no lo saludé después, pero me invitó al concierto y yo venía sola en el viaje, pues me fui sola a verlo.
5: ¿Mm?
3: Yo sí he ido a concierto. Yo hago muchas cosas sola. O sea, es más bien hacía.
4: Pero no esas
3: hacía.
4: Cosas, como que no.
3: Yo sí.
4: No sé si, o sea, si ir al cine, para mí es como sola, no sé si me voy a divertir. O sea, sí lo he hecho.
5: Ah, ¿en serio?
4: Pero un concierto sí como que... no me veo ahí, yo sola así sin poder como...
3: Ah, yo sí, Miriam.
4: Brinca conmigo,
3: sí.
4: Canta conmigo, no.
3: Yo sí.
4: ¿Con quién critico?
5: ¿Con
3: ay,
5: quién
3: sí, comadre, me ibas a hacer falta, comadre, eso sí.
4: ¿Con quién critico?
3: Eso sí, me ibas a hacer falta. Lo que pasa es que normalmente cuando hago esas cosas te escribo.
4: Sí.
3: O te digo, güey, me acordé de ti, cañón. Normalmente sí, cuando voy sin
4: sola,
3: ti.
4: No, es como raro, pero... Sí, he ido sola porque el boleto está caro. O sea, sí he ido con amigas de que digo, Beto, pues...
5: no te toca.
4: Uno de los dos va.
3: Sí, claro.
5: Y porque el pues marido no siempre alcanza.
4: se sacrifica.
3: ¿Por qué
5: lo...?
3: Dice Quintero, se sacrifica.
5: Ando dormido. Llegué tarde anoche.
4: Se sacrifica.
5: No, pero ¿por qué siempre somos los hombres que nos sacrificamos?
3: Ay, ahora resulta, tampoco.
4: No, tampoco.
5: ¿No? ¿También Beto se ha ido?
4: Pero nosotros nos sacrificamos en otras cosas.
5: No, pero a ver. Estamos hablando de conciertos.
3: Pero a ver, si es alguien que le gusta mucho a Beto, tú no le dirías no vayas.
4: Sí, no, cero Beto.
3: Ahí está.
5: Bueno, 818-520-0939, de eso vamos a estar platicando. ¿Te ha tocado ir a un concierto solo, sola? te peleaste.
3: Es que con esto de como tan caros están los boletos, yo creo que sí, por supuesto todo. Que se vale.
5: O hay un artista que tú dices, mi pareja no va sin mí. Si van sí. a ver a...
4: Ah, bueno, sí, ahí sí.
3: Sí.
5: Ahí sí, sí me peleo.
4: Sí, porque... No, o sea, sí, ahí sí es de mi pareja no va sin mí, porque si es un artista que nos gusta a los dos, es como no.
5: Ahí
4: sí.
5: El que va sale sufriendo es la tarjeta.
4: Pues sí, a meses, o ahí ves cómo le haces.
3: Suele suceder, señoras y señores. Vámonos una pausa, y ahorita regresamos con este Se Vale o No Se Vale de conciertos. Estás en La Vale Show, ya regresamos.
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0: ¡Comiénsala! Le apretaba el otro botón. Ay, comadre, ay, venimos bien dormidos. Se nota que es lunes. Ay, por el amor de Dios.
1: Lunes nubladón.
0: Hey. Lunes, señoras y señores.
2: Cuéntenos.
0: Hoy, lunes 7 de la mañana, hay un pelito. Estamos hablando de los conciertos y de lo caro que está la vida.
2: Sí, pi.
0: Si se vale o no se vale, porque está tan caro el boleto, de ir a ver a Shakira, por ejemplo. Decirle a tu pareja, voy solapa.
2: Sorry.
1: Maná. Bad Bunny.
0: Voy solapa.
1: ¿Se vale o no se vale? 818-520-0939.
0: Yo, aunque no se valga, voy solapa.
2: O sea, ¿qué concierto así de plano dirían? Ah, yo sí voy sola. O sea, este sí no me lo pierdo, aunque Phil nadie quiera ir.
0: Phil Collins.
1: Oh, Phil Collins. Que si nadie quiere ir, yo también creo que Phil Collins. Bueno, es que no, a mí también le gusta mucho la música y me he dado cuenta que le gustó una variedad.
0: ¿De todo le gusta?
1: De todo.
0: Qué padre.
1: Y yo dije, ah, o sea, hasta música clásica. Y yo dije, ah, ok.
0: Qué padre. ¿Sabes a quién quiero ver en concierto? A Pink.
1: A Pink.
0: Me muero de ganas de verla en concierto.
1: ¿Sabes? A Kelly Clarkson. Es así. Si no quiere ir a mí, que lo dudo.
2: Sí, yo también lo dudo. Que no quiere ir. Dudo.
1: Este sí me lanzo. Porque siento que aparte de que canta espectacular, es muy cómica.
0: Fíjate que sí, también.
2: Sí.
0: Yo fui a ver a Bruno Mars. Me estoy acordando que una vez, pero fue porque me invitó mi compadre, Jaime Camil, y nada más tenía un boleto. No tenía dos. Me dijo, güey, ¿qué hacemos? Y le dije, no, güey, yo voy.
2: Sí, o sea, tú no te preocupes, yo voy.
0: Tú no te preocupes, yo voy, güey.
2: Yo me sacrifico.
0: Y sí me acuerdo que hablé con mi ex y le dije, oye, voy a ir.
1: ¿Y no compró su boleto mínimo?
0: Nah.
1: Ah, ok.
0: Pero entonces ahí fuimos con mi compadre y su mujer.
1: Pero seguramente tú que nos estás escuchando tienes una historia cómo te peleaste con tu pareja o cómo fue esa plática donde le dijiste, ¿sabes qué?
2: I'm sorry.
0: Voy solapa. ¿O a qué concierto te gustaría ir solapa?
1: A ver, vámonos con Elba de Los Ángeles.
0: Hola, Elvita.
3: Buenos días, como los quiero.
0: Buenos días, ¿cómo? Mamacita chula, mucho espero.
3: Sí, pues ya se imaginarán. Yo lo invité a la a uno de mis chulados, Mar Chaparro, y se enojó que porque al final ni lo pelé. Y no sé qué dijo, no vuelvas a invitarme, no vuelvo a ir. Ay, pues le agarré la palabra. Y fue cuando allá los vi, Cari y a todos los de la Vale Show, en el Yo Soy Omar Chaparro, yo le agarré la palabra y me fui dos shows seguidos.
0: Muy
3: al
0: bien.
3: De Los Ángeles y al de Riverside.
1: Eso, Elvita.
0: Feliz. Muy bien.
3: Feliz.
0: Como debe de ser. Vale. Tú muy sí, bien, se vale. Sí se vale, claro que se vale. Nos gracias.
3: Vamos,
0: igualmente, gracias. Es
1: el
0: que sí.
1: Que no te mantenga, que tampoco te detenga.
2: Exacto. Pero, eso me gustó.
0: Pero ¿sabes qué pasa también? Por ejemplo.
2: Ajá.
0: O sea, si hay conciertos a los que yo sé que lo voy a disfrutar más sola. Por ejemplo, era un concierto de Montaner. Bueno, contigo no, comadre. Es que contigo, tú y yo somos uno mismo. Wow,
2: ah,
0: wow.
2: Sí.
0: O sea, tú y yo.
2: Sí.
0: Somos una mente unida en los conciertos.
2: Sí.
0: Normal, nos pasa lo mismo.
2: Sí.
0: Pero, por ejemplo, yo tener un galán, ir con él, por ejemplo, a un Ricardo Montaner, me va a odiar. Me va a odiar. Porque voy a cantar todo el concierto, no me interesa lo que me digan. Voy a cantarlas absolutamente todas. Y voy a babear por Ricardo Montaner toda la vida. Entonces, yo, o sea, si no, jamás saldría con alguien a un concierto Montaner, por ejemplo. Jamás. Me va a odiar. ¿Contigo no, comadre? Contigo sí, porque cantaríamos
1: porque
0: las dos.
1: Porque eres súper fan y vas a gritar. Sí,
0: somos. No, no, súper fan. Súper fan, mal. Mal. Bueno. Confesión. Una vez fui a ver a Bon Jovi. Con mi ex y mi mamá. Y acabé yo trepada en la silla, brincando.
1: No.
0: Agarrada de los dos, así.
1: Ay, me encanta ver cuando la gente es súper fan.
0: Feliz, pues es que, güey. It's my life, it's now or never.
1: Y los de atrás, bajen a la señora.
0: Casi, bajen a la señora que se va a matar. O sea,
2: ya siéntese, señora.
0: Ya siéntese, señora. Sí, es que sí, a mí, yo soy muy fan. Entonces, si estoy saliendo con alguien, yo sí no iré a un concierto.
2: De Montaner.
0: De varios, pero de Montaner jamás. No, Montaner creo que es el peor. No, o sea, donde sí me la sé absoluta. O sea, lo que cante Montaner, me la voy a saber. Debería ser un reto, fíjate.
1: ¿De no cantar en un concierto?
0: No, no, me muero, no. No, un reto de ver si me la sé todas las que va a cantar. En un concierto. De Montaner yo creo que sí me las sé todas, ¿va, comadre?
2: Pues yo creo que sí.
0: Yo creo que sí.
2: Salvo que las que le canta la iglesia, pues esas yo tampoco me las sé.
0: Pero sí.
1: A ver, vámonos con Biri Biri Bam Bam, Selena de Whittier.
0: Hola, Selena.
4: Hola, buenos días, hombres y mujeres tan guapetones.
0: ¡Ay! Así es como se empiezan las llamadas el lunes, mamacita, tú muy bien.
4: Sí, buenos días, feliz lunes. Mira, vale, sí se vale, yo me voy para mi cumpleaños, me voy a ir a ver a Matute en septiembre.
0: ¡Eso!
4: Entonces, yo le dije a mi marido, ¿sabes qué? Yo sé que te caen gordos mis amigos, entonces yo me voy por mi cumpleaños a celebrar mi cumpleaños. Ahí te quedas.
1: ¡Ay, tú muy cucaracho!
4: Sí, y me dice mi marido, ¿pero quién es Matute? Y yo, no, ya ves, por eso no vas.
0: Exacto.
4: Le dije, por eso no vas.
0: No vas. Tú muy bien, te veo ahí. Te veo ahí, amiga.
4: Sí, ahí nos vemos. Ahí
0: sí, Selena, seguro
4: ahí
0: voy a andar por ahí.
4: Concierto.
0: Por ahí voy a andar seguro.
4: No, yo porque... te busco. Yo te he visto en tantos eventos y siempre me da pena acercarme y darte un beso y un abrazo, pero te he visto en tantos eventos.
0: ¿Por qué? Tú acércate y abrázame. El amor nunca se le dice que no.
4: Yo sé que sí, pero es que, ¿sabes qué? Como te veo cenando, te veo así...
0: No importa.
4: Como ser humano, disfrutando su cena, mejor luego me la acerco.
0: No pasa nada.
4: Sí, no, no se lo perdoné, fue a tu santa madre. Tu madre sí, le dije yo, no, sí, señora. No puedo tomar una foto con usted, por favor.
0: No, sí, se entiende. Tú tranquila. Gracias, mamacita chula, muchísimas gracias. Nos vemos en Matute.
2: Me gustó.
0: También voy a ir sola. Bueno, pero a mí no me queda de otra. Vámonos con
1: Angie de Anaheim.
0: Hola, Angie.
5: Hola, buenos días, ¿cómo están?
0: Todo bien, mamacita, cuéntanos.
5: Yo les cuento, yo me fui a ver a Maná.
1: Ah.
5: Mi esposo no quiso ir, pero mi hija sí.
0: Ah, qué cool, muy bien.
5: No fui sola, pero sí fui con mi hija. Y también tengo el de Shakira. Me voy con mi hija también.
0: Tú muy bien.
5: Pero sí, me acompaña a casi todos los eventos mi esposo, sí me lo llevo.
0: Ah, bueno.
5: Ahí me aguanta mis gritos, me aguanta todo, pero ahí me lo llevo a mis conciertos.
0: Tú muy bien.
1: ¿No le da pena ajena o no te dice como que, ay, cálmate?
5: Ah, no, me dice, tú haz lo que quieras, grita ahí, dice que me desestrese ahí. Mientras él toma, yo me desestreso.
0: Exacto, como debe de ser.
2: Muy bien.
0: Tú muy bien, mamacita chula, muchísimas gracias. Gracias por marcarnos y nos vamos con...
1: Vámonos con Mayra de Los Ángeles.
0: Hola, Mayra.
6: Hola, buenos días.
0: Marlene. Buenos días. Cuéntanos, mamacita, ¿vas con alguien al concierto? ¿Vas tú sola? ¿Te aguanta el marido?
6: Bueno,
0: cuéntanos.
6: A uno sí he ido sola. Como una vez me gané unos tickets para ir a ver a Ricardo Arjona.
0: Oh,
6: y a mi esposo no le gusta.
0: Pues no, ¿cómo le va a gustar?
1: Celoso. Precioso.
6: Entonces, me llevé a mi mamá.
0: Muy bien.
6: Pero mi esposo sí ha ido solo a unos... Bueno, es más que nada como bailes sonideros.
0: Okay.
6: Y pues a mí sí me gusta, pero no mucho. Entonces eso es como, okay, tú vas a unos, yo voy a otros y así.
0: Está bien, la balanza
6: casi,
0: está bien.
6: Casi como conciertos, casi como que no le gusta ir.
0: Oye, y cuando cuando tengas a otros boletos para Arjona y nadie quiere ir contigo, yo voy.
2: Nos avisas
0: y yo voy feliz, sin ningún problema.
1: Le dices, mami, hoy no.
6: Yo quiero que venga para acá, para Los Ángeles, y ya le dije a mi esposo, tengo que ir, quieras o no.
0: Lo siento.
6: Pues, si tú no quieres, igual yo pues me voy sola o me llevo a mi mamá.
2: Te quedas.
1: Tú dile con que pagues. Está bien.
0: Con que pagues y ya, paga los boletos y ya, mi amor. Gracias, mamacita chula, muchísimas gracias. Y nos vamos con...
1: Vámonos con Arturo de Yuma.
0: ¡Hola, Arturo!
1: ¿Se vale o no se vale ir a conciertos solos?
2: ¡Marren!
7: Ya los extrañaba, ¿cómo están?
0: Very good indeed. ¿Se vale o no se vale ir a conciertos solos, corazón?
7: Mira, lo voy a cambiar tantito porque, de hecho, yo nunca he ido a un concierto.
1: ¿Qué?
0: ¡Ah, caray! ¿Wait, what?
7: ¿Por? Marco y Marco, ¿cómo los regalan, pues?
0: Ah, ándale. Pues sí. Pues es que hablas bien temprano, madre. Arturito.
7: No, mira, a lo que sí iba, muchos son a los soccer games, a los estadios. Sí, me gusta ir a ver a la selección y al mejor equipo de México, el América, ¿no?
2: Ah. Eso, Arturito. Pues por eso me caes bien.
0: Pues con razón.
2: Mi día.
1: ¿Por qué? ¿Qué haces diciendo que la América es el mejor equipo?
0: Sí, sí, no puedo, no puedo estar de acuerdo ahí, pero no. Bueno.
7: No, sí, y cuando iba desde pequeño, ¿no? Desde que empecé a trabajar, me compraba los boletos y me gusta ir ahí en primera fila y todo el kit, ¿no? Y pues ahora que ya estoy casado, pues igual me gusta ir, pero ahora pago por dos boletos y pues ya sale más
2: carito. Pues sí, primera fila ya está.
7: Pienso dos veces.
1: Ahora, Arturo, la pregunta es, ¿vas a ir al Mundial, a un partido del Mundial?
2: Dios.
1: Porque o vas a ir solo o vas a ir también en pareja.
2: Están carísimos los boletos.
7: Sí, en pareja y en la sala porque...
0: Exacto. En pareja en la sala de tu casa.
7: Ey.
0: Sí, no, el Mundial es otro tema. Muchísimas Exacto. gracias, corazón. Es otro tema porque el Mundial sí, o sea, yo... bueno, González Iñárritu no salió a decir que él dijo. Dilo, díceselo.
1: Básicamente él salió a decir es una ridiculez. Salió a decir que es una ridiculez.
0: Salió y decir.
2: Salió y decir.
1: Sí, pero que en su época su papá podía comprar unos boletos. Él no tenía buen trabajo, pero podía comprar boletos para el Mundial 86
0: para
1: ahí en México.
0: Familia.
1: Para su familia. Ahora está muy difícil que un solo papá compre para una familia de cuatro cuando los boletos están alrededor de 100,000 pesos.
2: Compre uno. 100,000 pesos. Una familia, wey. Un boleto.
0: ¿Cómo 100,000 pesos, güey?
1: ¿Sí? Sí, y está criticó a la FIFA y la llamó
2: dólares.
1: Una mafia.
2: $10,000.
0: ¿Cómo? Perdón, pero es que ¿cómo te vas a gastar $10,000 en un boleto de un mundial?
1: Capaz que alguien de aquí sí lo hizo. O no, o sea, de aquí no, pero que tú que nos estás escuchando.
0: $10,000 por un boleto de mundial.
1: Bueno, más enfrente, me imagino que
0: jamás en la vida.
1: ¿En el
0: vida.
1: Palco, en el gallinero?
0: ¿En el gallinero no están a 5,000? ¿En el gallinero no están a 5,000
2: no
0: por ahí?
2: No me acuerdo, pero sí estaban carísimos.
0: O sea, era una locura. No. O sea, sorry, pero yo sí, ay, sí, no creo que los valga. Es más, quería regresar a ver a Bruno Mars, pero pues ya sin la invitación de mi compadre. Güey,
2: no,
0: tan
2: no,
0: carísimos los boletos.
1: Pues tiene que yo pagar su deuda allá en Vegas.
0: No, pero güey, pero yo ahora sí que yo qué culpa tengo que le guste el juego, no
2: sí,
0: manches.
2: Exacto.
0: No, están carísimos, güey.
2: Sí, yo también quería ir y ahí sí, ni a Beto ni a mí. No, ni para medio boleto.
0: Ni a mí, güey, no, ¿para qué? No, güey, no, ya lo vi. Me quedé con el ya lo vi, güey, ya lo vi de agrapa por mi compadre, pero...
1: Ahora sí le queda su canción, I Wanna Be a Billionaire.
0: Ay, sí, no, qué cosa. Pero bueno, vámonos con...
1: Vámonos con Raquel de Duarte.
0: ¡Hola, Raquel!
8: ¡Hola!
2: ¡Morren!
8: ¡Hola, good morning!
1: Morning.
0: Cuéntanos, papacita chula, ¿se vale o no se vale ir solo a un concierto?
8: No, yo he ido con mi hijo Isaac. Él tiene 26 años y fuimos... Al último concierto que fuimos fue al de Los Tucanes de Tijuana. Y se puso, yo me puse a cantar y a bailar y él también estaba bien, o sea, él disfruta de ir a los conciertos conmigo y yo me lo llevo y espero llevármelo al concierto de Shakira.
1: ¡Eh!
8: Vale, gané los boletos.
0: ¡Ay, qué cool! Tú muy bien, gracias. Sí. Gracias, mamacita chula. Sin ir con tu hijo, creo que es lo más padre que hay. Este fin de semana fue cumpleaños de mi hija, no pidió nada. Pedirse a Nueva York a ver obras de teatro.
1: Imagínate sus 14,
2: no
1: que pidió
2: casi
1: a los 15.
2: Imagínate.
0: No pidió casi nada. Sí, no, todo. O sea, mi tarjeta de crédito está en... ¡No me toques! Estoy en llamas. Pero pues bueno, se le cumplió, ¿verdad? Y pero no hay cosa más hermosa. Entonces, ya obviamente no había lugares juntos. Entonces se sentaron unos por allá y yo me senté en la mayoría de los shows con mi hija, ella y yo solas.
2: Ah, qué bonito.
0: Híjole. La pasamos qué bonito poder estar con mi hija y comentar y la obra y emocionarlos las dos.
2: Y hablar el mismo idioma, ¿no?
0: Ajá. Hablamos el mismo idioma, mi hija. Sí, y yo. Sí, sí. Pasa como contigo, comadre, que llegamos a un concierto y hablamos el mismo idioma.
2: Sí.
0: Mi hija y yo también. Entonces fue así como, ay, fue muy bonito. Sí, fue muy hermoso. Así que sí, entiendo perfectísimo. Perfectísimo. Y nos vamos con...
1: Vámonos con Katy de Azusa.
0: Hola, Katy.
9: Hola, buenos días, ¿cómo están?
0: Todo bien, buenos días, good morning por la mañana, cuéntanos.
9: Feliz lunes. Híjoles, pues yo desde chica salía con mi papá, él nos llevaba cada año a ver a Juan Gabriel a Guadalajara, en octubre, a los palenques,
0: Tu perdón, pero es que cada vez que alguien dice Juan Gabriel, a mi mente viene pam pararam, pam parararam, pararam.
1: A mí me viene, no tengo dinero.
9: Ahora sí, como dicen, Shawn Mendes desde siempre ese hombre. Y luego con Vicente Fernández, entonces no le sufrí yo por ese lado, cada año desde chica yo recuerdo. Pero pues resulta que me caso y el hombre no le gusta, no le gusta salir, no le gusta.
1: Me lo dejas ahorita mismo.
9: Híjole, no, yo lo que hice
2: es,
9: ¿vamos o vamos? No, que te vaya bien. Ah, perfecto.
0: Perfecto, está no perfecto.
2: Lo ahorras.
9: Pero una cosa a mi favor, que no se molesta y me dice, vete y disfruta. Ah. Me fui a ver a Shakira, me fui a ver a Carlos Vives, me gané yo los boletos ahí con ustedes.
0: ¡Felicidades!
9: Sí, yo soy como Angélica, vale, yo me pierdo, me subo, brinco, sí. Salto.
0: Tú muy bien.
9: Se voltea y me ve y yo, ¡ay, órale, dale, así suéltate la greña! Es la única vez que lo vas a hacer, hazlo, o sea, disfrútalo. Y la verdad sí se vale. Es único, es lo que te vas a llevar, digo yo. O sea,
0: así es. Sí, o sea, a ver, como por ejemplo, estuve humillando a mi hija muchísimo, esta vez no, pero la vez pasada en Nueva York, estuve humillando a mi hija muchísimo, porque pues hacía mucho que no íbamos a Nueva York.
1: Ajá.
0: Y entonces yo cantaba en las calles, ¡New York! Ok, no tengo voz, pero yo cantaba, ¡New York! Es que estoy muy ronca. Yo cantaba y mi hija, ¡ya cállate, mamá, qué vergüenza, no vengo contigo! Ajá. Y se iba caminando más allá.
1: Sí,
0: y
1: yo
0: pero si no vives en esos momentos así, y entonces en las obras de teatro cuando me salen las canciones, pues sí las canto.
2: Pues sí,
0: lo siento. Pero pues
2: y la otra no es la única, ¿no?
0: O sea, no, claro que no. Bueno, ahorita sí. Sí. Mi obsesión por The Lost Boys está un poco fuerte. Entonces sí me estoy aprendiendo las canciones, o sea, pero todavía no sacan el disco, ya lo van a sacar. Entonces ya me las voy a saber todas, así sin ningún problema. Pues entonces nada más me sé cachitos de cositas. Y entonces Angélica no se voltea a ver y me decía, ¡shh! Y yo, güey, o sea, ¿cómo no voy a cantar?
1: I have to have you.
0: ¡Ay! ¡Ah! ¡Ah! Por aparte se vuelve como concierto la obra. Entonces yo feliz, a punto de querer brincar en mi asiento. No, ahí sí, pues tiene 14. ¡Ay, ya tiene 14! Uh-huh. Tiene 14, o sea, todavía está que la mamá hace cosas que le da vergüenza a ella. Sí, ya crecerá y será igual que yo, seguramente, porque bueno, sí. Mi mamá me hacía lo mismo. Y nos vamos con...
1: Vámonos con Norma de Orange.
0: ¡Hola, Norma!
10: Hi, guys, good morning.
0: Morning. Good morning por la mañana, cuéntanos, ¿se vale o no se vale ir a un concierto solapa?
10: Ay, pues yo digo que sí se vale.
0: Sí.
1: ¿A dónde fuiste? No.
10: Sí, sí se vale porque, like... Mira, mi esposo, mi daughter lo invitó a ir a mirar a Smashing Pumpkins.
1: Siempre, I love Smashing Pumpkins.
10: Yes. Siempre cancela el día. Hoy me duele mi back. My back hurts. Y por cualquier razón. And then, so yo tuve que ir. But that was supposed to be their quality time together.
1: Ah.
10: Y también a mí me canceló un concierto última hora. Y luego, cuando vino RBD... Al otro día, al otro día era el Peso Pluma concert. Le digo, vamos a ir a Peso Pluma. Dice, no, you need to rest up your hangover. Le digo, no, we're good, vamos a ir. Y le digo, si no quieres ir tú, pues te quedas.
0: O la sea, conecto, dijo. Go. Ella dijo, la conecto.
1: Sí. ¿Te da excusa siempre?
10: Sí.
2: Ahí vas.
10: ¿Mande?
1: Te da excusa siempre.
2: Ahí vas, cizañas.
10: Sí, like, siempre es su
1: cuando
10: back.
1: Quieras, like, Suku, tu my Twinkie, también tú dale excusas.
0: ¡José!
10: ¿Verdad que sí?
1: ¡Sí!
10: ¡Sí, también!
1: ¡Sí, sí, sí!
0: No, tampoco, porque vas a destruir el matrimonio, Quintero.
10: Sí, no. Pero sí se vale. Digo que sí, aunque de todos modos siempre pagamos half and half. Like, yo no pago todo, él no paga todo. Siempre vamos a mitad para que... Porque sí se hace el adds up, you know, con los drinks.
0: Ajá, muy bien. Sí. Y si ya no quiere ir al final, pues... Es un problema, ya pagó.
10: Exacto.
0: Tú muy bien, mamacita chula, tú muy bien. Y nos vamos con...
1: Vámonos con Gaby de San Bernardino.
0: Hola, Gaby.
11: Hola, feliz lunes, chicos.
2: Morning.
0: Good morning por la mañana, good cuéntanos.
11: Morning. Sí, sí se vale. Yo cuando no quiere acompañarme Don Tóxico, me llevo una hermana y nos la pasamos súper, porque sacamos toda la estrés, cantamos, gritamos. Y como Vale dijo, la mejor experiencia que tuve cuando mi nena cumplió 10 años, no me pidió fiesta, me pidió llevarla a ver Gloria Trevi, que estuvo acá en Ontario.
0: ¡Qué belleza!
11: Ay, muchachas. Fue una experiencia que yo miraba a mi niña y la veía tan contenta disfrutando, así como disfruto yo cuando voy a los conciertos. Ay, y dije, ya va a ser de las mías. A rato que tenga 17, 18, me voy a ir con ella a los conciertos.
0: ¡Claro! Es que vas a ver que sí, se vuelven tus amigas. Digo, mi hija apenas tiene 14, pero ya estamos en esa etapa de amigas. Y está padrísimo.
11: Sí. Gracias, no, sí se vale.
0: Tú muy bien.
11: Y me acuerdo que estaba un señor que estaba enfrente de con nosotros sentado, él pues como que medio fue porque la esposa lo llevó, y volteó a ver a mi niña y me dice, oiga, su niña sí es fan de Gloria Trevi, y dice, porque se sabe todas las canciones, le dije sí, y le da buena risa el señor, porque mi chiquilla cantando a todo pulmón, dije, Dios mío.
0: Qué belleza, qué bonito. Gracias, muchísimas gracias, mamacita chula. ¿Una más?
1: A ver, vámonos con Andrea de Huntington.
0: Hola, Andrea.
12: Hola, buenos días. Feliz inicio de semana. Perezoso.
0: Feliz día. Ay, eso. Pero mira, dijiste la palabra exacta de este lunes.
2: Así estamos.
0: Perezoso. Sí. Lunes perezoso. Ay, sí, es lunes perezoso. Cuéntanos, mamacita.
12: Bueno, yo había comprado los boletos para Bless, ¿sí? Y me gané unos boletos con ustedes de Bless.
1: Ah, Bless.
12: Y yo dije, voy a llevar el tóxico.
1: Ay, sí.
12: Pero es que, ¿para qué va uno a llevar el tóxico si se la va a pasar en el celular, chateando, jugando? ¿Para qué lleva una persona así?
0: Sí.
12: Mejor me fui con mi otra hija y disfruta uno mejor.
0: Cierto. Es que sí.
2: Se aprovechan mejor los boletos, ¿no? La neta.
0: Sí, la neta, si llevar a alguien que nomás está en el teléfono y pasándosela mal, ¿no? Sí, no, tienes toda la razón. Gracias, mamacita chula, muchísimas gracias por marcarnos. Y hasta aquí llegó este Se Vale o No Se Vale del día de Today. Vámonos a musiquita y vamos a regresar con muchísimo más porque, oye, 8:30 de la mañana, hablando de conciertos caros, tengo boletos para Shakira.
2: Mira.
0: 8:00 de la mañana, así que, estás en La Vale Show, ya regresamos.

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0: buenos días, 8 de la mañana y un pelo de Daniela Romo. Qué bonito que estás con nosotros.
1: Se alarga.
0: Largo el pelo, pues imagínate, como el de Daniela Pomo. Oigan. Híjole. Hay un...
2: ¡Ayúdame, güey!
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0: A ver qué pacho. José Quintero.
1: Ay, ay, ay. Tú que nos estás escuchando, a ver si te animas a marcarnos.
0: A ver si te queda el saquito. A ver.
1: Si tu suegra llega cada fin de semana, tú dices, ok, que la suegra venga un fin de semana, pero que se la pase metida todo el día en tu casa y de repente venga a quererte cambiar la comida, venir a cambiarte las cosas, dar orden, como sentirse la dueña de... Uh-huh. ¿Cómo pones esos límites? ¿Cómo empiezas a tener esas conversaciones sin empezar una tercera guerra mundial? Una, si es tu mamá. Otra, si puede que sea la suegra. Porque hay de dos, ¿verdad? ¿Cómo pones esos límites? ¿Te ha pasado tú que nos estás escuchando? 818-520-0939.
0: Híjole. ¿De la suegra a la mamá o familia en general?
1: Vamos a comenzar con la suegra. Ya si alguien quiere comenzar y decirnos, ¿sabes qué? También tengo una prima que hace lo mismo.
0: Yo me acuerdo que cuando acaba de nacer Angélica, vino mi suegra, que en paz descanse, mi ex suegra además, ya, en paz descanse, vino. Yo me acuerdo que yo me metí a llorar a mi closet.
1: ¿Por?
0: De la desesperación.
1: Nomás al saber que ella venía.
0: No, porque todo lo que yo estaba haciendo con la bebé estaba mal. Todo. Pero, ¿sabes lo que es todo? O sea, ¿dónde está la cuna de la niña? Al lado de mi cama. No, eso no es sano para ella, debería estar en otro lado. Señora, me acabo de mudar, está la cuna aquí, por lo menos.
4: Además,
0: no duerme con nosotros.
4: Era
0: muy chiquito.
4: Sí.
0: Y yo, señora, aquí está. No, sácala, la tienes que sacar. Okay. Sí, señora, la saco. La voy a agarrar. ¿Por qué la levantas así? Pues porque así se levanta el bebé, ¿no? Así. No, así no es. Te voy a enseñar cómo. Y la señora andaba con un medicamento muy fuerte también. Ajá. Entonces a mí me daba miedo que se le fuera a caer la bebé. Ay, no, no.
4: Ay, qué.
0: Entonces si le daba leche, ¿por qué le daba leche así? Porque le estaba dando fórmula, los niños solamente leche, ¿para qué la fórmula? Le cambiaba el pañal, se lo estaba cambiando mal. O sea, estuvo como dos días, un día, y yo ya encerrada en mi closet. Llorando de la desesperación.
4: Y además acabas de dar a luz, o sea, parte
0: acababa
4: de todo.
0: Acababa de dar a luz. Y no, yo en cuarentena.
1: No, qué poca empatía. Oye, tu mamá no la veía y decía como que, oiga.
0: Entonces la agarraba. Pues es que la verdad es que las dos nos quedábamos con cara de...
1: ¿Qué está pasando?
0: ¿What? ¿Qué está pasando? Porque todo lo que yo estaba haciendo estaba mal. Todo. Y venía como por dos semanas. Exacto. Sí, Dios, entonces agarraba a la bebé y entonces, por ejemplo, una estupidez. Mi mamá de chiquita me decía, shh, shh, shh, para dormir. Uh-huh. Y entonces esta mujer le hacía a sus hijos, como...
1: Ajá, sí.
0: Para mí es como llamar un caballo, ¿no? Pero bueno, sí. Pero ella la hacía así. Entonces si yo empezaba a hacerle, shh, shh, ajá. Pero pues se me salía arruinando. Natural, güey, no era... Sí, pues
1: es que y ella sí. Te veía...
0: Casi, casi. Pero sí me decía, sí, no, así no se va a dormir, tienes que hacer... Y yo, pero señora, no, okay. Y ahí me tienes yo con Angélica.
4: Sí, pero es mi hija.
0: Pues, güey.
4: Sí, ¿no?
0: Pero yo, o sea, con todo el...
1: Y la bebé.
0: Sin saber. No, pues muy estúpida. Muy estúpida yo porque sí le debió haber dicho, señora, es mi hija y hágale como quiera y usted viene dos semanas y al final voy a acabar haciéndolo. Que fue lo que pensé. Y por eso fue acabé de llorar porque dije, viene muy poquito, viene dos semanas, aguanta dos semanas.
4: Ay, Dios mío.
0: Y luego mi mamá acabó cuidándola porque sí ya estaba muy malita. Mi ex-suegra estaba muy malita, entonces mi mamá se quedaba a cuidarla porque compartían depas. O sea, estábamos en dos depas. Nosotros,
1: ¿y tu mamá?
0: Y mi mamá haciéndola así a la suegra. Exacto. Controlándola. Pero cosas así de estupidez, ¿no? Se dice, señora, ¿qué más da si hago shh? O si hago...
4: Sí.
0: O sea, de plano.
4: ¿Sí me deja?
0: Sí, me exacto. Sí, no, fue...
4: Dios,
0: fue,
4: qué bueno que yo no estuve ahí.
0: Fue muy... No. Te hubiera necesitado ahí, comadre.
4: Sí, yo sí lo hubiera.
0: Te hubiera necesitado ahí. Te hubiera necesitado porque sí.
4: ¿Con eso?
0: ¿Qué? ¿Mi comadre?
4: La volteada.
0: Mi comadre. Cara. Sí, se hubiera
4: una
0: volteado.
4: Mirada así de...
0: ¿Se calla?
4: Sí.
0: No. Mi ex-suegra era fuerte, pero... Pero yo creo que esa fue la peor. De lo que me acuerdo de mi ex suegra, fue como la peor parte.
1: ¿Nunca llegó tu suegra?
4: Fíjate que...
0: Perdón, que...
4: El éxito de mi matrimonio...
0: Sí.
4: Es que no hay suegras.
0: Sí.
4: De ningún lado. O sea, no, mi mamá pues ya falleció hace muchos años, y la mamá de mi marido, bendito Dios, tuvo bien mi marido no permitirle
1: entonces
4: involucrarse.
1: Tu marido fue el que impuso los límites desde el día uno.
4: Sí. Wow. Sí. O sea, de que ni a la boda la invitó porque dijo, no me va a venir a echar a perder mi día más feliz. Y no, y le dije, pero es tu mamá, eres único hijo, no me importa, no viene.
0: Sí.
4: Y no fue. No fue invitada a ninguna de las dos bodas. No fue invitada.
0: Ni a la tercera la voy a invitar.
4: No, tampoco, no menos. Ahorita ya ni menos.
0: Sí, no. Pero es que entonces, ahí fue muy inteligente tu mareado.
4: Sí.
0: Porque, o sea, también, con todo cariño y respeto, pero hay mamás muy tóxicas, güey.
4: Sí. Y esta es una.
0: Sin
4: duda.
1: 818-520-0939. Sí. ¿Cómo tienes una conversación con tu pareja sobre una suegra así de tóxica que llega a los fines de semana, te quiere cambiar el orden y pues ahí le siguen su rollo?
0: Híjole, es bien difícil. Es bien, bien, bien difícil porque... ¡Ya cállate, José Quintero!
4: Y ahora sí lo vamos a calmar ella.
0: No nada más, ¡cállense los dos! No nada más la suegra. Yo creo que sí, el ya... Depende con quién te cases, evidentemente, pero acuérdense que sí se casan con la familia.
4: Sí, sí.
0: O sea, a mí sí me tocó, con todo respeto hacia la familia de mi ex, me tocó muchas veces tener que decir, oye, también es mi casa. O sea, perdón, pero... Vienen y es como si estuviera... Y yo entiendo que es la casa de su hijo, en donde su hijo los deja hacer absolutamente todo, ¿no?
4: Bueno, sí. Es que es lo que te decía, ya lo dijiste, es casa de su hijo, pero sí, era... Sí.
0: Pero es que es que sí me pasó, güey, me pasó hoy muchas veces. Uh-huh. Cosas que a lo mejor para mucha gente no son importantes, evidentemente para ellos no era importante, pero para mí sí. Por ejemplo, yo hacer de cenar y decirles, oigan, voy a hacer esto de cenar, es muy mexicano, les gusta, les hago algo más. No te preocupes, con eso estamos perfecto, okay. Y estando sentados en la mesa, empezar a comer todos, y cuando la persona iba a comer, ni siquiera para recuperar el plato, ¿no? Le da dos bocados, hace ¡ah! Tira el tenedor y se va a la cocina a hacerse una pasta y agarra ella la cocina, o sea, agarra todo de mi alacena y empieza a hacerse todo ella, y yo digo,
4: pero espérate, ¿te avisó?
0: Nada. No, nada, ella se paró y se fue.
4: Pensé que sí te había dicho. O sea,
0: no, ella
1: se paró.
4: Cuando estábamos ahí yo sí pensé.
0: A ver. No, ya estaba mi comadre, este
4: sí. Sí, pero yo pensé que sí te había dicho.
0: No, ella no te acuerdas. Tiró el tenedor, hizo tiró el tenedor. Se levantó y se fue, y al poco tiempo yo digo, ya se tardó, ¿dónde andará? Voy a ayudarla. Y cuando llego, está en la cocina, diciendo, no, pues, me tuve que hacer de cenar, porque qué porquería. Y yo, pero en la tarde te dije que eso iba a hacer, y me dijiste que no había bronca. Pues, qué asquerosidad, horrible. Pero ya, yo ya lo solucioné, tranquilita, tú tranquila, con un... pasivo-agresivo que manejan...
1: Mínimo lavó los trastes.
0: Ay, no sé, no me acuerdo. Fíjate que no se le daba, sí se le daba. Sí se le daba la lavada de trastes. Se lo voy a dar porque sí se le daba la lavada de trastes. Pero era muy frustrante para mí porque sí sentía yo que era como apabullante que llegaban y controlaban absolutamente todo, incluido mi forma de pensar. Y mi forma de hacer las cosas en mi casa. Mi cuñado, que adoro, mi excuñado Omar, un día llegó y me cambió la sala. O sea, cambió todos los muebles de la sala y le dije...
1: jugó Tetris.
0: Y me dijo, si no te gusta, te lo vuelvo a poner. Le dije, ¿sabes qué? No me gusta. Y me lo volvió a poner. Por eso lo quiero.
4: Tuve iniciativa, pero...
0: Si no te gusta, me regreso, ¿no? Y yo, bueno, órale, regrésate, ¿no? Pero, digo, hubiera preferido que me hubiera dicho, oye, ¿sabes qué? No me encanta cómo está tu sala. ¿Has pensado cambiarla?
4: Sí.
0: Le hubiera dicho, no, la verdad, no. Antes no la cambió. No la cambies, ¿no? Y ya. Pero vamos, no estuvo mal. Sí me tocó también que luego mi cuñada trató de acomodarme en la cocina. Como ella quería. Entonces yo ya no encontraba nada.
1: Ay, no. De lo peor.
4: Ay, Dios mío.
0: Pero dices, güey, nada más avísame, ¿no? Porque el problema era que no me avisaban. O sea, nada más avísame, güey. No te voy a decir que no. Entiendo que es la casa de tu hermano, es la casa de tu hijo, es la casa de tu ser querido. Pero tienes que entender que también es mi casa. Por ejemplo, mi mamá. Mi mamá se la vive en mi casa. Pero mi mamá, quieras o no, ayuda. O sea, mi mamá, que si tira la basura, que si le da de comer a las perras, que si me ayuda con los niños. Exacto. O sea, está ayuda.
1: O sea, ¿quién se hubiera imaginado a la novia de México ahorita
0: haciendo eso, claro. Eso. Pero mi mamá ayuda y pregunta. Oye, te eso hago esto. Oye, te hago lo otro. Las veces que no ha preguntado y la ha regado, sí le digo, ma, please, no lo hagas. Igual a mi mamá le digo, ma, no laves la ropa. Porque no laves la ropa, hay cosas que necesito, yo lo hago. Sí, yo a mí sí. yo lo quiero hacer. Y hasta a mi mamá le pongo el te calmas, ¿no? Pues ahora imagínate a la familia de mi ex, ¿no? Pues sí, es que es muy difícil, güey, es muy difícil esas relaciones. Vámonos con llamadita.
1: A ver, ¿cómo pones límites con la suegra o con la familia de tu pareja? 818-520-0939, María de Los Ángeles.
0: Hola, buenos días, mamacita.
5: Hola, buenos días.
0: Cuéntanos, ¿eres buena para poner límites?
5: Bueno, sí, pero yo siento que si es la suegra, le pertenece al marido poner los límites, porque allí, si uno dice algo a la suegra, se lo puede tomar a mal, o es donde empiezan los problemas.
0: 100%. 100%.
5: Si es la mamá de los papás de uno, siento que el deber es de uno decirle a tu mamá, a tu papá, a tus hermanos. Pero si es la familia del esposo, siento que él es el que tiene que hacerlo.
1: Pero a veces siento que como hombres no vemos lo mal que están haciendo nuestros papás, porque pues era lo normal con lo que nosotros crecimos. Sí. ¿Cómo tienes esa conversación con tu pareja? Oye, lo está haciendo mal, pero sí me crió.
5: Sí, entiendo, y a veces, sí, los papás, los esposos se sienten mal, especialmente con la mamá, pero yo digo, si es tu casa, son tus reglas.
0: Sí, es que sí, o sea, sí.
5: Sí, sí.
0: Y digo, yo sí intenté muchas veces decirle a mi ex, oye, háblalo, dilo, pero pues yo veía que él no lo hacía, pues, yo, la verdad es que, te ponen en una posición muy incómoda, porque ni modo que tú digas, oye,
4: ¿y algún día les dijiste al ver que la pareja no reaccionaba?
0: No, pues ¿cómo? O sea... Pues
4: así mismo, como es mi casa.
0: Pues no pude. Nunca pude. ¡Por eso me divorcié! ¡Vámonos con otra llamadita, por favor!
1: Anabel de Perris.
4: No es normal.
0: Hola, buenos días.
6: Hola, buenos días.
0: Buenos días. Cuéntanos tu drama. Yo ya eché el mío al aire.
6: mira, yo... Que mi mamá en paz descanse, como dicen por ahí, Dios la tenga en su santa gloria, era la peor suegra que yo he conocido en toda mi vida.
1: Ah, y era tu madre.
4: Dios.
6: Y era mi mamá.
4: ¿Qué
6: hacía? Ahora que estoy en esta nueva relación, yo vivo en la casa de mi suegra. Y aún así creo que he tratado de la mejor manera posible de conocer, ¿no? Ahora sí que sus pros y sus contras. Uh-huh. Y... tratar de hablar cuando ella entiende. Hay momentos en los que no, y no, ¿verdad?
1: El coco.
6: Es muy necia, ya su edad también no le ayuda mucho. Una sola vez sí, ¿no? En la que sí dijo, tus hijos están tirando mucha agua cuando se bañan. Y pues dije yo, pues usted deja las luces prendidas de toda la casa, ¿no?
1: Pues la tuya.
0: Pues es que sí, ni modo.
4: Me encantó.
6: Entonces, sí, hubo un momento en el que sí le dije a mi actual pareja, le dije, creo que el problema ha estado en que todos ustedes durante todo este tiempo, porque pues ya todos son mayores, han consentido mucho a su mamá. Yo no sé, que cuando ella dice, es azul.
4: Y es azul para todos.
6: Y pues es azul, uh-huh. ¿No? Ya para no seguir peleando. Sí. Yo dije, creo que hay una manera en el que le digas, okay, mira, no es azul, pero si tú quieres seguir creyendo que es azul, vas a perjudicar a toda la gente que está a tu alrededor y no vas a progresar, ¿no? Porque solamente tú quieres que sea azul.
0: Sí.
6: Síguele de esa manera, pero vas a ver que no va a funcionar.
0: Sí, es muy fuerte, definitivamente es súper fuerte.
4: Es que también dices, hay batallas que ya sabes que no vas a ganar.
0: Hay batallas, es que te ponen en una posición, te digo porque yo estuve ahí, muchísimas veces. O sea, ya voy a quemar a mi ex un poquito, no importa, tantito. Dale. No, siento gacho, el papá de mis hijos. Pero Pero, por ejemplo, luego no me avisaba que venía su papá de visita. O sea, yo me enteraba porque me mandaba la invitación en el teléfono.
1: Ah, yo pensé porque te iba a decir.
0: Ajá, de llega tal día y se va al mes. Y yo le decía, oye, te amo, mi amor, pero no lo deberíamos de hablar. O sea...
4: 100%, pues si no, nomás es tu casa.
0: También, o sea, nomás sí, dime, sí. Pues. O sea, si llegara mi hermano a venir dos meses, pues...
4: Tú lo
0: te
4: vas
0: diría,
4: a ganar,
0: no,
4: claro.
0: O sea, no manches.
1: ¿Te tocó recogerlo del avión también?
0: No, espérate, no seas gacho, espérate, tampoco. No, pero sí son situaciones que yo, la verdad, nunca supe cómo manejar. O sea, yo la verdad, trataba de ser la más linda, la más buena onda. Uh-huh. O sea, por ejemplo, el no haga ruido. No haga ruido porque estoy trabajando. O sea, me pasó muchas veces con la familia de mi ex de no haga ruido porque estoy trabajando. Yo en mi casa, güey, embarazada. No haga ruido porque estoy durmiendo. No haga ruido porque estoy trabajando. Yo decía, güey, pues no es mi casa, o sea...
1: Vete al Starbucks.
0: Yo decía, pero yo aquí vivo, güey. Ahora sí que la embarazada soy yo, ¿no? Dame chance. O sea, y yo no entendía, güey. Yo decía, ¿qué está pasando? Y también, siendo hija única, pues justificaba todo. Porque yo decía, pues es que a lo mejor soy hija única y por eso no entiendo lo que es vivir con alguien más.
4: No.
0: Otto no me decía no haga ruido, ¿eh? Otto no era el que me decía no haga ruido, que estoy trabajando.
4: No, pero no tiene nada que ver.
0: O sea, era la familia de él, güey.
4: Que no sepas convivir, o para ti decías, ¿será esto normal?
0: Exacto.
4: No es normal.
0: No, ya ahorita lo sé, pero en ese entonces yo decía, güey, ¿es normal? Porque a lo mejor soy hija única y no, como no tuve hermanos, y ahora estos son mis nuevos hermanos, pues no sé. Pero sí me decían, cállate, que estoy durmiendo. O sea, no pises tan fuerte el suelo porque me despiertas.
1: Ay, qué veo. Claudia.
0: Sí, fuerte.
4: No manches.
1: Claudia de Eagle Rock.
0: Ahora que lo pienso, suena horrible.
7: Buenos días. Sigan adelante, están haciendo muy buen trabajo.
0: Ay, muchas gracias. Te voy a pasar el teléfono del jefe para que se lo digas. Cuéntanos.
7: Yo los apoyo. Mira, yo voy a opinar. Tengo mi hija, ¿verdad? Pues es hija única también, pero sí tiene dos hermanos de sangre. Pero mi hijo mayor últimamente tiene una novia y tiene una niña de 2 años. Bienvenidas, las queremos, bueno, yo y todo. Pero cuando se queda la niña a dormir en la casa, mi hija se queja. Ay, está lloviendo, está llorando, no la cuidan porque llora, ocupa algo y no se lo dan, están dormidos y no la tienen, y no es cierto, o sea, son imaginaciones de ella, y no sé si está celosa, pero es una niña de 2 años, y pues no sé cómo dice Angélica, en realidad también ellos no están viviendo a la casa, llegan pues así, de repente que se quedan porque es tarde, pero no quiere compartir nada, le traje unas galletas, sí, ayer no quiso compartir la galleta con la niña, y me dice, ¿por qué la abrazas? No es tu hija, le digo, pues no es mi hija, pero aquí está.
0: Yo creo que sí está celosa.
4: Sí está celosilla.
7: Luego dice, esta es tu casa, yo no sé por qué dejas que venga otra gente a vivir a tu casa. Le digo, ¿sabes qué, mamacita? No debes de ser así. Tienes que compartir y tienes que... Es una niña de 2 años y es la novia de tu hermano. Entonces, yo me pongo a pensar como ahorita pues vive en la casa, pero igual cuando se vaya y yo espero que su futuro sea muy bueno, pues ¿y qué tal si no? Y que le toque vivir con otra gente y como dices tú, que le digan, cállate, no haga ruido, pues va a llorar. Y como dijera mi papá, ¿quieres comodidad? Mi hija, pues, se va a acostar y órale, pues, afuera.
4: Claro.
7: Pero, pues, también ella tiene que... No sé si es la condición, ¿no? Porque mi hijo me dijo, es que la tienes muy chiqueada, es que todo le compras, es que todo le da... Como dice Angélica, es hija única, pero no sé, ella se experimentó eso como el cambio. ¿Cómo qué hiciste, Angélica? Como te refugiaste, tal vez, pues, como eres todo musical, arte y todo, a lo mejor tu creatividad en eso te enfocaste, pero no te diste cuenta, a lo mejor, no sé, el rechazo o también la tensión, no sé, es algo difícil.
0: ¿Ser hija única?
7: Vive conmigo todavía en...
1: está pues, pidiendo
7: no
1: consejo.
7: Sí.
0: Fíjate que sí creo que es un poco de celos lo de tu hija.
4: Sí.
0: Totalmente celosa de la niña.
4: Chiquita, sí.
0: ¿Cuántos años tiene tu hija, dijiste?
7: 19.
0: 19, pues sí, pero es que también tiene que ver... No, tiene que ver con... La hormona ya está grande.
1: No, ya está grandecita.
0: Yo creo
7: pero
0: que sí.
7: Pero siquiera... deja el abrazo, o yo le doy su vídeo, yo le doy su yogur, nada, o sea, no sea comida tampoco. No quiero que la cambie tampoco, pero digamos... Nada de que, yo la agarro, vente, vamos a caminar afuera. No, nada.
1: ¿Y es algo de ella o nomás es hija de la novia?
8: No, es hija de la novia, pero igual, o sea, son bienvenidas y hay que quererlos, ¿no? Son, claro, es una niña.
1: Sí, es que no tiene culpa.
0: Yo creo que sí tienes que sentarte a hablar con ella y que sí te diga lo que está pasando, porque hay algo raro ahí.
4: Sí, está raro.
0: Está algo raro. Hay algo raro ahí.
8: No, y inclusive le dije, cuando tú estabas pequeña, había muchas manos que te cuidaban. Bien, y que
0: claro.
8: A la fecha la cuidamos y todo. Le digo, ¿por qué está reaccionando así?
0: Sí, allá hay gato algo encerrado, allá hay algo que no sé qué cómo decirte, porque no creo que tenga que ver con el hecho de ser hija única.
1: Sí.
0: Yo también tuve medios hermanos,
4: sí,
0: pero nunca he tenido celos por... Bueno, sí, una vez tenía yo como 5 años y llegó una niña a abrazar a mi mamá de fan y le dijo, ajá, ay, te quiero mucho, porque le dijo, te quiero mucho, le dijo la niña, y mamá le dijo, yo también te quiero mucho, y yo, ay, ¿por qué la quieres? Pero ahí fue donde me explicó.
1: Pero 5 años, no 19.
0: Tenía 5 años, no 19. No, sí. Y sí me dieron celos, pero sí me explicó mi mamá lo que era el amor del público. Y dije, no, espérate, que okay, ya entendí. Iba para otro lado yo, ¿no?
4: Sí, creo que sí, que platique con ella, porque sí, hay un foquito rojo ahí, sí, raro.
0: Vámonos con otra llamadita.
1: A ver, Berta de Riverside.
0: ¡Hola, Berta!
9: Hola, buenos días.
0: Buenos días, Bertita, cuéntanos.
9: Mira, a veces, bien lo decías, estas relaciones son súper difíciles. Yo me casé con una persona algunos años mayor que yo y tiene una hija 4 años menor que yo.
0: Uf.
9: Llegó a la casa de visita por meses y yo tenemos una hija de 15 años y ella era, vino a estudiar para acá unos meses. Cállense porque tengo que hacer tarea, quería llegar a que le hicieran, a que la atendieran. Uh-huh. Y es una mujer 4 años menor que yo, 30 años mayor que mi hija. O sea, súper difícil. Es como que yo aquí soy la hija mayor y aquí yo
0: pero,
9: digo cómo se hace, como
0: sí,
9: todo.
0: Sí, no, pero ahí sí te digo, que sí llegó a fregarte. O sea, llegó sí, con toda la intención de hacerte sí, la vida de cuadritos. Sí. Porque obviamente, siendo 4 años, o sea, ¿cómo mi papá se atrevió a casarse con una mujer 4 años mayor que yo? Ya empezando por ahí y toda la cosa que le ha de haber dicho la mamá, uff. Sí. O bueno, toda la yeah, cosa que ella solita recoge, ¿no?
1: Sí.
0: Porque es esta señora, porque claro, vino y se meto. Yo ahora tengo una media hermana que soy 15 años mayor que ella. ¡Qué asco, qué horror! Voy a ir a arruinarles la vida. O sea, eso sí me suena que a que llegó a vengarse, pues,
1: sí, capaz
0: de todo lo que pasó. Sí, que no. Totalmente. Fíjate que las dos hijas de mi ex nunca me dieron un problema.
4: Sí, no.
0: Nunca. O sea, las dos hijas de mi ex. Sí. Sí, no. Nada que ver. Creo que una vez con Caro tuve ahí una estúpida discusión de nada. O sea, de que ella quería hacer. Estábamos haciendo una fiesta de Año Nuevo. Ella quería hacer unas cosas. Yo estaba acabada de parir, muy sensible. O sea, pero vamos.
1: Hace años.
0: Fue con Daniel. Hace 12 años, pero digo, las hijas de mi ex verdaderamente se portaron muy bien conmigo, tuve mucha suerte, porque sí, no es fácil esas relaciones, gracias. Así mamacita es chula, muchísimas gracias, y nos vamos con...
1: Vámonos con Teresa de Los Ángeles.
0: ¡Hola, Teresa!
10: Hola, buenos días.
0: Hola, buenos días, cuéntanos.
10: Bueno, va a ser cortito, es nada más como un chiste.
0: Dale.
10: Ya cuando viene mi suegra a visitarme, que igual llegaba por 2 semanas, se quedaba 2 meses, de repente empieza a analizar mi crianza para mis hijos, ¿no? Y como dice el chiste, pues, ¿qué consejo me quiere dar usted de cómo criar mis hijos? Mire cómo criar el suyo. Y ya.
1: Así de simple.
10: Con eso.
0: Pues sí, ahí sí me gustó.
10: Sí.
0: Lo hubiera aplicado, ¿ya para qué? Lo hubiera aplicado, me lo hubiera dicho. Me lo hubieras dicho antes.
4: Gracias,
0: ya para qué,
4: Tere.
0: Ya no. Gracias, muchísimas gracias, mi Tere.
1: A ver, vámonos con María de North Hill.
0: Hola, María.
11: Hola, buenos días.
4: Morning.
0: Cuéntanos, mamacita chula.
11: Mira, yo quería opinar como suegra. Desde el otro punto de vista.
0: Qué buena onda.
4: Cállate, Quintero.
11: Sí, bueno, mi situación es que yo siempre viví sola, vivía en un apartamento pequeño. Mi hijo y su familia vino hace poco, como 2 años. Entonces, yo me tuve que adaptar. Nos cambiamos a un apartamento más grande y eso. Me tocó compartir con los niños, lo que me hace muy feliz, pero... al principio organizamos todo y yo... participaba y yo compartía y poquito a poco las cosas se fueron siendo más de ellos que mías.
12: Entonces, a veces llego a mi casa y
1: Te estás cortando, amiga. Te estás cortando. Sí. Bueno.
0: Hijo, se nos cortó. Se nos cortó. Chin, qué mala onda, cara. Qué mala onda, porque iba muy bien. Y era parte el rollo de la suegra. Chin, el punto de vista de la suegra hubiera estado padrísimo.
1: Pero a lo que yo capté es que ella se tuvo que mudar con su chamaco y ahora ya le está yendo
0: de la patada. Pues es que a lo mejor, es que es bien difícil. Imagínate que estás en casa de tu hijo, con tu hijo. Es que hay que aprender a guardar distancia, güey. Es bien difícil como mamá. O sea, imagínate que yo mañana voy a vivir con Daniel y su mujer. Pues voy a querer hacerle todo a Daniel, pero no debo, porque ya tiene una mujer. ¿Sí? Y ya tiene...
4: Sí, sí, sí.
0: O sea...
4: Ya tiene su familia,
0: ya
4: pues.
0: Tiene su familia y tú eres invitada en la casa, te guste o no, tienes que bajarle dos rayitas y aprender a ser invitada.
4: Que sea la casa de tu hijo, no te da derecho a que sientas que es tu casa.
0: Exactamente.
1: Total.
0: Exactamente, así es, así debería de ser. Ay, señoras y señores, ya hasta aquí llegamos, vámonos a una pausa. ¿Y a poco ya tenemos ganador de Shakira? Porque luego lo empezamos a decir, pero tenemos boletos para Shakira.
4: ¡Venga!
0: Señoras y señores, que sí van a ir a las 8:30, pero ya se me hizo tarde, lo sé, el tema estuvo muy bueno, lo siento. Bueno. Fueron mis psicólogos. Boletos para Shakira el 13 o el 14 de junio. ¿En dónde, Quintero?
1: En el Intuit Dome, o el 17 de junio en el Acrisure Arena.
0: Ándales. No sé dónde es, pero vamos todos. ¿Cuál es el problema?
4: Ya es este fin.
0: Regreso con los boletos de Shakira. Estás a la Vale Show. No me tardo.
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0: buenos días. Continuamos en La Vale Show, señores, señores. Y lo único que te quiero decir es quién fue la persona ganadora para los boletos de
1: Shakira.
0: ¿Quién ganó?
2: Oye, felicidades hasta Southgate para Lucía Juárez, que ya tiene sus entraditas para ir a ver a Shakira.
3: Muy bien, felicidades.
2: Boletas a la venta este jueves a las 10 de la mañana en Shakira.com. Bueno, ya en Shakira.com. Pues es que aquí me
0: ponen... Mira, yo voy a tener hoy un poquito de fe con Quintero, porque es lunes.
2: Espérenme, aquí no me... Yo me tengo que quejar, yo sé que es lunes. Boletos a la venta este jueves, dice, ¿sí,
3: sí
2: o no?
3: Sí, dice.
2: Entonces yo estoy leyendo lo que me pusieron.
3: Pero el concierto ya es este.
2: Ya es este, semana. Por eso dije
0: fue
2: no.
0: Fue la semana pasada, seguramente.
2: Ah.
3: Las hojitas de...
0: Ya los boletos ya los puedes ir a comprar, no te tienes que esperar
2: en
0: este jueves.
2: Shakira.com.
0: Exacto. Mejor, ¿sabes qué? Vámonos a más musiquita. Ah, y bueno, ahorita regresamos. Híjole, 9 de la mañana. Te voy a contar todo lo que hice en Nueva York. Yeah. ¿Puedo, señor Rick, señor productor? ¿Puedo contarles mi viaje a Nueva York? No reacciona, ¿eh? Ya lo dije.
2: Ya lo dijiste.
0: Bueno, pero estoy pidiendo permiso para contar más o menos lo que pasó, porque hay cosas muy hermosas.
2: ¿Te encontraste al presidente?
0: ¿Por?
2: No, pues es de allá.
0: No, al único presidente que igual pude haber saludado y no lo hice fue al de los Tonys, que son los premios, como los Óscares, pero de la radio.
3: De la teatro.
0: Pero del teatro. Pero ahorita les cuento, estuvo padre. Estás en La Vale Show, ya regresamos.
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0: Arrancamos con toda la buena vibra la Vale Show. Y ya llegó con nosotros nuestro queridísimo Kevin.
1: Buenas, buenos días.
0: ¿Cómo estás, Kevin?
1: Bueno, muy bien, bárbaro, acá.
0: Qué rico que nos hayas venido.
1: Feliz de venir a visitarlo, que cada vez que vengo después me cruzo con gente que me dice, ¿qué hacías tú con Angélica Vale?
0: ¿Es en serio?
1: Te lo juro, de verdad. Después te cuento dónde me lo dijeron, no puedo decirlo por acá. Pero me dijeron, te escuché con Angélica Vale el otro día. Y después otra persona, ay, sí, yo te había escuchado a ti con la Vale.
0: Sí, tenemos rating.
1: Tienen rating.
0: Tenemos rating.
1: Que lo sigue, sí.
0: Qué belleza.
1: Sí, muy un beso a los que escuchan.
0: Un beso enorme,
1: ahí,
0: sí, beso enorme.
2: Qué bonito verte.
1: Acá estamos, bien. Está lindo Los Ángeles. Sí. Me gusta que hace menos calor que en Miami.
0: Eso sí, mucho menos calor que en Miami.
1: La gente está más tranquilita acá que en Miami.
0: Oye.
3: Eso sí.
0: Ayer fueron los Tonys, que yo sé que no a mucha gente le interesa. Pero yo siendo una mujer que creció en teatro, me voy a pasar ahorita tantito, pues de valiente por mi productor Rick, y voy a hablar de teatro musical.
1: Muy bien, justo vine
2: Cuéntanos.
1: Yo.
0: Justo tenía que venir, que por eso te presenté.
1: Vamos a contarle a la gente que aparte de los Tony, son los premios más divertidos y con más variedad que hay, porque los cuadros musicales que hacen, los artistas que van, no están en los Oscar, no están en los Emmy, no están en los Grammy.
0: No. Por ejemplo, oír cantar ayer a este hombre que hizo Hamilton, Leslie Jr. Ajá. Él cantó In Memoriam ayer y la cantó tan preciosa.
1: Cantó Without You de Rent.
0: Sí.
1: Una versión que uno no se le imaginaba en ese momento, pero preciosa.
0: Preciosa. Y además, bueno, a mí sí me da mucho gusto que haya ganado Mejor Obra de Teatro Schmigadoon, porque aparte que ya la vi dos veces, por culpa de mi hija, es una obra de teatro de comedia.
1: Total.
0: Donde te ríes, donde te diviertes, donde no importa nada más que divertirte y sales, sí sales sonriendo, sí sales diciendo, ¡ay, qué padre!
1: Y es todo original, no está basado en la historia de ninguna película, que es lo que se critica últimamente en Broadway, que dicen que todas las series de ahora, todos los musicales de ahora están basados en películas viejas.
0: Bueno, espérame, porque medio es verdad, pero esta está basada en una
1: serie pero de ahora,
0: original de Apple.
1: De antes de ayer.
0: De antes de ayer, donde estuvo Jaime Camil.
1: Que, claro, por cierto, que la iban a hacer 4 temporadas e hicieron solo 2 porque no le fue bien. No le fue ahora bien. Parece que con esto de que ganaron el Tony, capaz
0: de que
1: reactivan otra
0: temporada.
1: Porque la gente va a ir a verla.
0: Claro, ay, es que está muy chistosa.
1: Contá de qué trata.
0: Es de una pareja, para todos aquellos que se están sintiendo totalmente perdidos, como ahorita lo que estoy platicando. Ajá. Es de una pareja que de pronto están teniendo problemas, están viviendo juntos hace 3 años, no se casan, están teniendo ya como medio problemas de comunicación y de pronto cruzan un puente y llegan a un pueblito como de 1800, 1900 por ahí.
1: Sí, 1900, principio de 1900.
0: Principios de 1900, que no puedes salir de ahí hasta que no encuentres a tu amor verdadero. Entonces, pero además llegan a un musical. Entonces, de la nada empiezan a cantar. Y entonces, él, sobre todo, que es un doctor, dice, no, que no canten. ¿Por qué empiezan a cantar? ¿Por qué los musicales cantan? Entonces, es una crítica con mucho humor hacia los musicales. La chava se supone que es una experta en teatro musical, una fan del teatro musical. Está muy chistosa porque te mueres de la risa de principio a fin. Y al final tiene un mensaje muy hermoso. Sí. Y al final, sí sales diciendo, ¡ay, qué bien me la pasé!
1: Sí.
0: Sí me gustó.
1: Y está hecho todo como teatro clásico, antiguo, divertido, con los vestuarios, con las coreografías, con el coro cantando.
0: Sí,
1: está muy buena. Está buena.
0: Oye, los bailarines, qué brutos se salen a partir el hocico. ¿Cómo bailan? ¿Cómo cantan? No. De verdad que muchísimo talento en Broadway. Y bueno, mi hija me pidió que fuéramos a Nueva York por su cumpleaños. Y gracias a un gran amigo que amo y admiro hasta decir basta, que se llama Sergio Trujillo, que es un ganador de premios Tony, por cierto, como coreógrafo de Ain't Too Proud, se llamó la producción que hizo que le llevó que se ganara el Oscar, pero él hizo Los Locos Adams, él hizo Jersey Boys, que me lo presentó Jaime Camil, por cierto. Somos amigos hace 20 años.
1: Él hizo la de Gloria, hizo Your Feet, claro.
0: No, se hizo la de Gloria y hizo Donna Summer.
1: Donna Summer.
0: Y es
1: un genio.
0: Un genio.
1: Sí. Latino,
0: un genio colombiano.
1: Orgullo latino.
0: Pero además un ser humano maravilloso. Y entonces de regalo de cumpleaños le dio a mi hija 2 boletos para ir a ver el dress rehearsal de los Tonys.
1: ¡Wow!
0: O sea, ya acabamos mi hija y yo mandándonos besos en el escenario con Pink, con Gastón el de Beauty and the Beast, saludando a todos los de Book of Mormon, saludando a The Lost Boys. O sea, estuvo para mí... Fue también un regalo hermoso.
1: Qué bonito. Para las dos.
0: Claro, sí, pero 100%. Sobre todo, o sea, para mí yo me emocioné muchísimo viendo a todos estos artistas, Pink, Sting.
1: Todo.
0: O sea, wow. Mink, Girink, Girink. Sí. Pero ver la cara de mi hija.
2: Sí, y entonces eso
0: me decía mami, su hija también quiere ser artista de teatro. Y yo, sí, mi amor, tu hija, la hija de Pink, también quiere ser artista de teatro. Y me decía, mamá, ya estoy aquí, ¿verdad? Y le digo, mi amor, yo te prometo que un día vas a venir para la premiación. Nada más te voy a pedir un favor. Que, digo, aunque tengas pareja, me traes a mí.
1: Me traes a mí.
2: Claro.
0: Me dijo, sí, mamá, te lo prometo.
1: Hubo varios ayer que subieron a agradecer el premio y habían ido con la madre.
0: Te digo.
1: Hubo varios.
0: Pues es que somos las mamás las que inculcamos y las que pagamos los boletos de Broadway.
1: Y las clases y las llevan a la práctica.
0: Claro, 100%. Claro, 100%. Pero bueno, vámonos una pausa. Se abrió con... Oye, ¿cómo abrió? Este fue el opening de Pink.
1: Sí. La gente que lo quiera ver se puede meter en YouTube, pone Tony Opening 2026 y lo ve. Está buenísimo, vale la pena. Aparte vale usaron pena. Una canción conocida.
0: So, hello, hey show. Conocida. You wanna give it a go?
1: Y también la gente va a ver que... Porque la gente puede ver que están todos caracterizados de manera distinta. No es que ese es el vestuario del opening. No. Ponen a todos los personajes de las obras que están nominadas este año. Entonces ponen a todo, uno ve ahí todos los personajes que están nominados con el vestuario de la obra.
0: De la obra.
1: O sea, es genial.
0: Espectacular. Es una,
1: y lo hacen solo para ayer. Lo hicieron solo para ayer. No vuelven a repetir ese musical. Lo que hicieron ayer lo agarran y ¡pum! Queda para la historia, pero no se vuelve a hacer.
0: Exactamente. Pero bueno, vámonos una pausa, señores. Y a voy a regresar a platicarte de cosas que no te van a dejar dormir, que no te van a dejar... Ay,
2: Quintero, cálmate.
0: Que no te dan sueño. Sí, ya, es que es lunes, güey. Ya me está contagiando.
1: El lunes y estuvo todo el fin de semana en New York.
0: Sí, no, pero digo que no van a hacer que te jetees como la plática que acabamos de tener de teatro.
2: Ay, comadre.
0: Pero sí se está jeteando uno, una persona mucho en estas épocas y vamos a estar hablando de él. Estás en La Vale Show, ya regresamos.
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0: Continuamos en La Vale Show en Cali 93.9. ¿Quién se anda durmiendo?
1: Ay, ay, ay, el presidente.
0: ¿El presidente se anda durmiendo?
1: No, es que me da mucha risa porque obviamente para la administración previa, Sleepy Joe, le decían así porque el presidente Joe Biden se quedó dormido 4 veces durante conferencias o reuniones importantes. Cierto. Lo cual ahora muchos están saliendo a decir, oye, tú, presidente Trump, le criticabas al presidente Biden porque dormirse, pero tú ya te has dormido.
0: Exactamente.
1: 14 veces.
0: O sí, sea, no más que.
1: Más veces. Y tú dices, es neta, es neta. Y eso era un punto muy grande que los republicanos le criticaban al presidente Joe Biden, que se dormía durante juntas y sí.
0: Sí, sí.
1: Pues es que sí, tienen los dos la edad. ¿Cómo no le vas a decir a una persona de la tercera edad que, oye, no estás cansado?
0: Pero es que, a ver, Biden está enfermo, quieras o no.
1: Sí.
0: Tenía cáncer, ¿no? Pero, ¿y este?
1: Pues es que cosas que, bueno, sí está enfermo.
0: Cosas que uno no... Sí, bueno, pero bueno, ¿qué te puedo pues yo sí decir? ¿Qué cosa? Oye, por otro lado, ¿vieron lo que pasó en la entrevista?
1: Que una persona de ABC lo estaba entrevistando y le preguntó... Ay, ¿qué le estaba haciendo
2: le
1: estaba...
2: Le pues dijo... Empezaron a hablar de lo de las votaciones, ¿no?
1: Ah,
2: de
1: sí,
2: las
1: elecciones. Sí, sí. Aquí en California.
0: Y entonces él dijo, es que fueron fraude. Y dice, okay, ¿tienes alguna prueba para decir eso? Sí. Es que tú eres una estúpida.
2: Lo desarmó, sí. Es que ahí cayó.
1: Ahí mismo. Y ella dijo, no, es que California siempre ha sido así, o sea, California es un estado enorme.
0: Ah, porque
1: enorme.
0: Le decía, tú puedes creer que después de 4 días no se sabe quién ganó. Dice, pues es que así se hacen las cosas en California porque es muy grande y tenemos que tener tiempo para contar y para saber. No, es porque son un fraude. Y entonces la otra le decía, pero es que no me está dando, o sea, pero a ver, ¿tiene pruebas? Enséñeme que es fraude. No, yo no, es que es fraude. Y ya, bueno,
2: es que
0: ya sabes cómo se
2: puso. Su modo operandi, ¿no?
0: Hasta sí.
2: Que ya no supone, cuando ya no tiene que lo desarmas y ya no tiene argumentos, se enoja.
1: Mejor se va.
2: Claro.
1: Y dice, yo gané porque yo me fui. No, el que se enoja pierde.
0: Ajá. Pues sí, pero bueno, es algo que ¿cómo te explico?
2: Correct.
1: Ay, no, hablemos de cosas mejores.
0: Hablamos de cosas chinguanguanchonas. Está con nosotros Gaby Neco.
3: ¿Cómo están?
0: Y Kevin también está con nosotros.
4: No me gritan igual.
0: Aunque no hablemos de los Tonys.
3: Muchos.
2: Muchos invitados.
0: Oye, Gaby, háblanos de los números, por favor. Estamos entrando en un mes muy hermoso.
3: Correct.
0: ¿Qué es mes qué, de qué o qué?
3: Este es mes 6. El 6 es el número de la familia, chicos.
0: Se sorprende, José.
1: No, es que hoy es 6-8. ¿Y mañana?
3: Mañana es
1: 6-9.
0: Ayer, ¿qué fue? Más bien
1: 6-7.
0: Ay, Dios de mi corazón, no, este niño. Mi niño.
1: No, pero,
3: ay, no.
2: Pues, mi marido es un 6-7.
3: Es un 6-7. Sí, es muy bonito número.
2: 6-7. A eso.
3: Es muy bonito número porque tiene el 6 de la familia y el 7 de la espiritualidad. Entonces, es muy buen match con un 11. El 11 es un número muy espiritual. En la numerología, el 11 es el número más espiritual de todos. Entonces, los 11 que nos escuchen tienen que estar con números espirituales. No se recomiendan que tengan relaciones con números muy materiales como el 4, el 8.
1: No.
3: No son recomendados, chicos, porque ustedes son seres espirituales y esos son seres materiales y...
0: Se está riendo, Gaby, porque no, yo soy 11-11 y mi ex es 8-8.
3: Es que como
0: o sea,
3: se
0: nada que ver ahí.
1: De haber sabido.
3: No, es que la numerología nos explica muchas cosas de las parejas, porque las escogemos. Las personas 11 son muy empáticas y quieren ayudar.
2: Sí.
3: Entonces, si ven a alguien que está en algún aprieto, les ayudan. Pero el 8...
1: No, yo estoy levantando mi mano para que la gente...
0: Tú eres 11, comadre.
2: Sí, no, pero 11. Como levantó la mano pensé que...
1: Yo creo que yo soy 9.
3: No, tú tienes 9, que es el amor incondicional.
1: Ajá, pero no, para las personas que dicen, oye, ¿cómo calculo mi número? ¿Cómo le hacen? Así para que ellos también se den cuenta.
3: Miren, la numerología que yo hago es la numerología pitagórica. Pitágoras dice que en la fecha de nacimiento está lo que somos, lo que fuimos y lo que tenemos que ser.
2: Ok.
3: Los dos primeros números son el alma y la personalidad, que es el día... y el mes en el que nacimos.
2: Ah, okay.
3: Entonces, si es del 1 al 11, se quedan como tal, si no se suman. Por ejemplo, yo soy del 27, entonces no, 2. Es 7 más 2, da 9. Y así hasta que quede un número maestro, que es el 10 o el 11, o el 22, que es el número del angelito, que es como la excepción que tenemos en la numerología. Pero ya sumando estos dos números, son como si esas dos personas vivieran en una casita. son roomies. Entonces, hay gente que no tiene roomies. Por ejemplo, la Vale vive solita.
0: Yo soy 11-11.
3: Ella es un 11-11, lo que llamamos espejito. O sea, ella es privilegiada y vive en casa sola. No sabe qué es compartir con un número diferente. La mayoría de la gente tiene dos.
2: Es lo que te iba a preguntar. O sea, yo soy 29 del 3, o sea, es 2
1: y 11.
2: Más 9, 11 más mi 3.
3: Ajá, tu 3. O sea,
2: ese es mi otro balance.
3: Ajá, por tú así tienes decir. Un 11 y tienes un 3. Ah. Entonces tienes un gurú y el 3, que es el número del niño, que es niño chiquito,
2: ¿no?
3: Que es bonito. O sea, exacto, entonces.
2: Los extremos.
3: Tienes extremos, exacto. Entonces a las personas les podría causar así como confusión que de repente eres como súper gurú, súper anciana de 120 años. Wow. Y de repente eres una niña chiquita de 4.
0: Cierto.
3: Entonces dicen, ¿qué pasó? ¿Qué pasó? ¿Por qué? Porque siguen estando en tu misma casita. Hay gente que tiene números que se llevan súper mal. Por ejemplo, que son 3, 4, es espantoso porque el 4 es la materia, el que ordena, el que hace listas, y el 3 es el que hace un despapalle. Entonces, imagínate que es una persona con esa numerología. Por eso es muy importante saberla, para que también nuestros seres queridos entiendan qué número somos, para que nos tengan como más paciencia. Por ejemplo, el 9 somos un poquito distraídos.
0: ¿Poquito?
3: Más poquito.
1: Entonces, yo soy 9 y un 10.
3: ¿Qué tienes que hacer con amor? Pues recordarnos, pegarnos post-its, ponernos alarmas. Y no tomar muy en serio cuando se nos olvida algo, porque no es que no te queramos.
2: No tomarlo personal.
3: No es que no te queramos, al contrario, el 9 es el número del amor incondicional. Uh-huh. Amamos mucho, pero tenemos la cabeza en todos lados. Y a veces nos olvidan cositas, pequeñitas.
0: ¿Tú qué eres, Kevin?
4: Yo soy un 1-4.
0: ¿Primero de abril?
4: Soy 1, o sea, soy el 1 y el, ¿cómo es el que? La misión es el 4.
3: Ah, pero esa es misión, no, el día y el mes.
4: Ah, yo soy diciembre primero, 12, 1, 12.
0: Entonces eres...
3: 1, 12, 1, 3.
0: 1, 3, no, 4.
3: Exactamente, eres 1, 3. En tu casita, el 1
4: sí.
3: es el líder y el 3 es el niño.
4: Ajá.
3: Entonces, por eso tienes el 3 que te hace niño chiquito.
1: El teatro.
4: Sí.
3: Eso siempre lo vas
4: a
3: tener.
4: Me acuerdo.
3: Eso siempre lo vas a tener, no importa la edad que tengas, siempre vas a tener esa chispa infantil. Eso está padrísimo.
0: Está increíble.
3: Está genial.
0: Oye, mi queridísima Gabineco, regresas la próxima semana para contestar llamadas, porque hay harta llamada para ti.
3: Por supuesto que sí. Yo feliz de echar chismecito con todos ustedes.
0: Oye, sí, porque ¿qué crees?
1: ¿Qué pasó?
0: Ya me tengo que ir.
1: ¡No!
0: Antes, agradecerle por su apoyo. Primero que nada, Kevin, que estuvo con nosotros.
4: Gracias. Qué lindo venir a verlo siempre.
0: Ay, sí, muy feliz. Muy feliz, muy feliz de la vida. Te amamos, Kevin. Mi querida Gabineco, ¿dónde te encontramos?
3: Me pueden encontrar en Instagram como Gabineco9.
0: Ah, muy feliz. Y entonces ahí te puedes hacer numerologías personalizadas.
3: Sí, claro, de ustedes, de sus parejas, de sus hijos. Podemos ver qué es su vocación de la chamba. En pareja también es muy importante.
0: Muy feliz, sí, muy feliz. Sí. Muchísimas gracias, mi querida Gaby. Por supuesto, yo no puedo dejar de agradecerle a mi super equipo, Janet, en redes sociales.
5: Gracias, Angélica. Fue un placer estar aquí. Los vemos mañana martes.
0: Mañana nos vemos
5: con más energía.
0: Ay, por favor. Mi comadre Karina Mansour.
2: Gracias, comadre. Esa es mi energía de hoy.
0: Exacto.
2: ¡Ay, labios!
0: Labios, amor.
2: Sí, yo tomo rin.
0: ¿Cómo de que no? Mi corazón de melocotón. José Cuentero.
1: Gracias a ti, Angélica. Es que me tomé el café.
2: Trae Walkman.
4: Eso.
2: Ah,
4: sí.
2: Trae su música aparte.
0: Trae su Walkman.
3: Sí. A la hora que se vino a despertar.
0: Sí, ya, nos vemos. Es a la hora que se despierta. Y bueno, te invitamos a que te quedes en Cali, donde te van a seguir apapachando. Pero nosotros regresamos. ¿Cuándo, comadre?
2: Mañana, 5 de la mañana.
0: Cuídate mucho, que Dios te bendiga. Yo soy Angélica Vale. Esto fue La Vale Show.
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0: Señorita, ¿a la orden la llevo?
1: No, gracias. Estoy esperando al viejo del sombrerón.
0: ¡Yúpita! ¡No me diga! ¡Qué viejo tan afortunado!

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Noise, Kelly 93.9, siempre de fiesta. Oye, la frase el día de hoy es solamente para recordarte, bebé, que es justo y necesario brillar por la niña que soñaba con un futuro lleno de cosas buenas. A veces se nos olvida que todo lo que soñamos, we prayed for things, y están pasando ahorita, y estamos bien enfocadas en lo que sigue, en what's next, que no nos damos cuenta que ya han llegado muchas cosas bonitas. Oye, boletos, te voy a checar Shakira en concierto. Detalles, coming up en esta hora. Súbele. Happy Monday.

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o sea que a trabajar, porque el jueves vamos a hablar al trabajo. I can't. México is kicking off the World Cup el jueves, and aquí en Inglewood va a haber festejo el viernes. Así que a disfrutar y empezar a poner our apuestas. ¿Quién gana? ¿Quién lo va a hacer? Oye, boletos, tu coche, Shakira en concierto. Detalles, camina en esta hora.

bienvenidos to the Intuit Dome. Es Cali 93.9, siempre de fiesta. Shakira's gonna be in town. 818-520-0939 es el número que me tienes que marcar. Cuando salga la canción de la hora, ¿cuál es la canción? All right, después de estas dos rolitas, te platico esa cancioncita que te vaya a dar.

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es Juan coleccionando heridas by Karol G en Marco Antonio Solís. Es que Audi 93.9 siempre de fiesta. Hoy hablando de canciones, en esta hora antes de las 4 va a tocar una rolita que te va a ayudar a ganarte los boletos para ver a Shakira en concierto. Cuando escuches Yo soy tu maestro, by Los Teles, you call us 818

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Este es el momento de We Were Waiting For, la canción de la hora. 818-520-0939. Los boletos ya están a la venta. All you gotta do is go to Ticketmaster.com or call me right now. Caller number 9. Te regalo un par.

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